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2: Saldo blanco logró Mexicali tras los festejos del 216 aniversario de la independencia de México. La gobernadora Marina del Pilar y el secretario de Seguridad, Laureano Carrillo, destacaron que hubo un buen comportamiento de los ciudadanos en el evento masivo que se llevó a cabo en la zona del Centro Cívico.
3: Admirable el comportamiento del ciudadano en el grito. Tuvimos un festejo bastante divertido, la gente salió, hubo bastante gente, la gente salió a disfrutar el evento, y pues nosotros encargándonos de la seguridad para que todo funcionara bien, y afortunadamente todo salió bien, y creo que sí, efectivamente hay un comportamiento del ciudadano que fue ejemplar anoche, por lo que respecta a la ceremonia del grito.
4: Bueno, casi 100.000 mexicalenses se reunieron el día de ayer, un ambiente completamente familiar, niñas, niños, jóvenes, familias completas que nos acompañaron con mucho orgullo a celebrar este día tan importante en la historia de nuestro país.
2: Informó para Nuestras Noticias Erika Gallego.
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2: La Fuerza Estatal de Seguridad Ciudadana reportó la detención de Víctor Alfonso N., apodado El Ciego, quien era buscado por una orden de aprehensión activa por el delito de homicidio calificado y era considerado un objetivo prioritario para autoridades de seguridad, tanto estatales como federales, al ser operador de un grupo criminal con presencia en Mexicali. Al respecto, Laureano Carrillo, secretario de Seguridad en Baja California, destacó la detención de más de 100 personas bajo esta categoría de objetivos prioritarios.
3: 38 objetivos detenidos en todo el estado. El último reporte que comentamos con ustedes hace aproximadamente 2 meses eran 122, ahorita tenemos 138. Esta madrugada justamente acabamos de tener a otro, un alias El Ciego, aquí de Mexicali, también integrante de una banda delictiva y que tiene cuenta con orden de aprehensión por homicidio, vinculado también con otros homicidios también aquí en Baja.
2: Informó para Nuestras Noticias, Erika Gallego.
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0: Bienvenidos y muy buenas noches, atrapados desde Mexicali. Te dan la bienvenida. 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
1: Y aquí andamos para tal efecto, mis atrapados. ¿Cómo lo han pasado? Pues yo me lo he pasado muy cachetona, si me preguntan. Ay, bueno, el día de ayer tuvimos libre, lo cual aprovechamos para platicar con amigos, para estar ahí nomás tranquilos. 16 de septiembre, qué rico. Y el día de hoy también. Aquí estamos con ustedes y acabamos de escuchar, pues, ¿a quién? ¿Con quién iniciamos el día de hoy? Pues con tres canciones de The Police, la banda inglesa de rock formada allá en Londres en 1977. Y durante la mayor parte de su historia, pues esta formación de The Police consiste pues en su voz principal y compositor y bajista, el gran Sting, y también de la guitarra de Andy Summers y Stuart Copeland, ahí en la batería y percusiones. Muy buen trío, a mí me encanta The Police. Allá después de 1977 empezaron a soltar éxito tras éxito y se hicieron mundialmente populares a finales, bueno, pues de los 70s y principios de los 80s. Lo demás es historia, porque luego siguió Sting y luego pues alguna reunión ocasional. Y pues bueno, ahí está. Ellos emergieron de la banda y de la escuela, sí, de la escena de la New Wave, de los New Waves británicos. Tocaron un estilo influenciado por los géneros del punk, sí, primero así muy punkillos, luego pop, a todos les gustaban, y reggae y jazz. Y bueno, pues una bandota todo dar. Y les damos la bienvenida, Atrapados. Nos da mucho gusto saludarlos. Estamos aquí en la cabina de Atrapados en la Zona y saludamos al señor José, el Chichí Real, que trae, wow, trae algo para mañana, para los que le interese. Ahorita les vamos a platicar acerca de la Starman, la cerveza artesanal. Mañana hay un Top Tape Cover, mañana viernes, ahí a probar de todo lo que trae de Starman. Sí, es mañana 18 de septiembre, ahí en el Sume, por la Justo Sierra. Al ratito platicamos de eso. Por lo pronto vamos a saludar a los atrapados que se han reportado hasta el momento, antes de seguir con la tercera de The Police, que es Roxanne, para que se vayan preparando. Y saludamos a alguien que me dijo algo muy bonito ahorita, Jair Criollo Arellano. Dice: un saludo, felicidades por su programa, ya es parte de la historia de Mexicali. Uy, ya me vieron cara de dinosaurio y de cara de institución, pero te agradezco muchísimo, Jair, ese comentario. Jair Criollo Arellano: los atrapados ya son parte de la historia de Mexicali. ¡Uy, qué bonito se oye! Muchas gracias. Y seguimos saludando a Julio Vélez, que desde temprano nos saludó. Órale, Julio, uy, qué bueno, bienvenido, en este viernes chiquito, porque mañana no hay. Amaneció rica la mañana de hoy. Julio Vélez desde tempranito nos saludó. ¡Uy! Antonio Ruelas gritando: ¡Polis! ¡Polis! Gracias, Antonio Ruelas, bienvenido. Cintia Trujillo: buenas noches, atrapada. Saludos para Tempo, para Noé y para el tío y también para Julio. Saludos, muchas gracias. Juan Carlos Espinosa también. Saludos a la distinguida profesora Leonor Arreola Medrano. Leonor Arreola Medrano, de parte de Juan Carlos Espinosa García, desde el centro, California. Y son más saludos, atrapados, pero pues ahorita nos vamos a ir con la tercera de Police. Seguimos, saludos al ratito. Ay, en la canción Roxanne de The Police, el nombre Roxanne se repite 26 veces, dice Jesús García Rubio, siempre con datos interesantes. 26 veces se repite. ¿Están listos? Se repite la palabra Roxanne 26 veces. ¿Están listos para apuntarlos todos? Vamos a iniciar pues con Roxanne, que es la tercera de este inicio de programa de hoy, jueves 17 de septiembre. ¡Ay, ay, ay! Vámonos, siéntate en el piano. Eso, muy bien. No te rías, estamos en serio, estamos grabando. ¡Vámonos! A contar. ¿Cuántas Roxanne dicen? Vámonos.

26 según Jesús García Rubio. Bueno, todo lo que, fíjate, 26 veces pronuncian el nombre Roxanne, como la quería. Gracias a Jesús García Rubio por el dato. Y acá un juego, dice Antonio Ruelas. ¿Quién no jugó el juego de beber shots de cerveza con la canción de Roxanne cada vez que decía Roxanne? Un trago pa' dentro. Fíjense nomás cómo lo inventan juegos, muchachos, con tal. Esos juegos son serios. 26 tragos de cerveza. ¿En cuánto tiempo? ¿En 3 minutos o menos? ¡Ándele! ¡Qué bien! Ya me los conozco. Gracias, Antonio Ruelas. Vamos a ver si al rato jugamos ese juego de Roxanne y pa' dentro. Y pa' dentro, que ya están llegando. David Ramos, también te saludamos allá con toda tu gente. Sale, saludos, David Ramos, bienvenidos. Yaya Kiwis, órale, saludando atrapados, bienvenido, bienvenido, Yaya Kiwis. Alberto Navarro también, ahora sí me pone la rola de Santana, válgame Dios, vamos aquí, no me falta llegar con su tri. Sí, no, pues ya llegaron con su tequila y su mezcal, hombre. Ángeles Cruz también, ya llegó y llegó puntual, Ángeles Cruz, muchas gracias. Y ahorita vamos a tocar qué canciones había más o menos cuando gritaban Roxanne, ¿quiénes estaban? ¿Quiénes eran los grupos? Por lo pronto vamos a darles la bienvenida a los atrapados que se reportaron por acá, por el otro lado. ¿Sí? ¿Hay otro lado? Sí, se están reportando. Sí, por ejemplo, Francisco Muñoz dice, every breath you take, no, no es suficiente con las tres que les ponemos. Ahorita vamos a ver cómo le hacemos para arreglarlos. Y luego dice Martín Quevedo Moreno, excelente grupo, muy buenas noches. Saludando a todos los atrapados del mundo. Ya somos mundiales. ¡Uy, wow! Y otro me dijo que ya formo parte de la historia de Mexicali. No, pues ya, ya con eso me doy. Y seguimos saludando. Ahí les vamos en lista. Pase lista de asistencia a los atrapados presentes. Ahí está Chávez Alma Clorisa, presente. Lizarra Gana Lilia, presente. Sale también a. Ay, siempre me da aquí Pacho. Infernales, el Pocho Infernales, Prisciliano Montes, Luis Bravo, Sergio Alberto Gutiérrez Terán, Rafael Barrera Villarreal, bienvenidos, Francisco Muñoz también, órale, para adentro, Román Mesa, Mario Osuna, Pati Nava, Ren, órale, para adentro, Oscar Junior Romero Zazueta, ¿cuál es la clave? A ver, Armando Pedraza Villavicencio, Julio Rodríguez Ramos ahí en Tijuana, Ángeles Cruz, Moluca Cázares, mi Moluquita Cázares, ok, gracias. Y Herbie Arce, también Martín Quevedo Moreno, que ya se reportó, también Cintia Trujillo, y todos ellos ya están aquí adentro. Bueno, nos saludamos con gusto. Y siguen saludando, atrapados, no se dejan. Javier Aguirre nos saluda desde, desde allá, desde Centroamérica, allá en Honduras, allá nos está. Dice, llegamos, dice Esperanza Naco Cortés. ¿Quién es? Nomás dime, Esperanza Naco Cortés. Yo creo que te mandamos saludos por ahí también de parte de Javier Aguirre, allá desde Honduras. ¿Y qué grupos había? ¿Quiénes rodeaban el firmamento de los grandes grupos cuando salió Police? Más o menos aquí les vamos con. ¡Hola! ¿A poco ustedes también, YouTube? Los ochenteros. Angel of Harlem. YouTube, reina, bienvenida. Eso, ya andamos juntitos.

0: Salud en todos los idiomas, Central Licorera.
1: Anda, y también andaba Peter Gabriel después de dejar a Genesis. Ahí andaba el Peter Gabriel en español, Salisbury Hill. Bienvenidos, Jesús Felipe Verdugo. Ya está aquí, ahí en el gimnasio pegándole duro a los fierros y bien atrapado con esta selección muy acertada de música. Ahí estamos.

0: y atrapados, golosos y golosas, te saludamos. Hola Diana, Diana Lorena Zapata nos saluda. Dice, saludos a Paco Canales, si lo conocemos, Paco Canales, allá de Tres Retrovisor Rock. Saludos de Diana Lorena Zapata para Paco Canales de Retrovisor Rock. Con amor, Diana Zapata. Y regresamos atrapados, vamos a corte.
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ya, como que ya dice uno, ah, no, ya vale la pena levantarse, porque, bueno, aunque sí hizo calorcito, ¿verdad? Hizo calor a mediodía, ya que el sol sale, para que no lo extrañen, pues ahí está. Pero pues por la mañana siempre es bonito levantarse así. Así que repetimos el saludo, nos dice el saludo a Paco Canales de Retrovisor Rock, de Con Amor, de Diana Zapata. Muchas gracias, Diana. Gracias por utilizarnos de correo. Muy bien, Daniel Enrique Mesa Suárez. Mira qué temprano, saludando a todos los atrapados. Excelente inicio de programa, de lo mejor de los 80. Ya brincaron los jovencitos. Ni tanto. David Ramos, ¿qué dices? Allá, sí, amigo, allá en la barra del laboratorio está Isaac, el grueso, que es Ricardo Valle, y David Ramos mandando saludos a los atrapados. Muchas gracias. ¿Y qué? ¿Quién más? ¿Quién más? ¿Ya nadie más se aventó? Ok, qué bueno, porque no traemos tiempo. Andamos contra el tiempo, atrapados. Y bueno, pues, ¿qué tienes que sea contra el tiempo? ¿Ya saludaste a muchos atrapados? Sí, ya saludamos a muchos atrapados. Bueno, a los que se dejaron, ¿verdad? Pues sí. Ok, bueno, ahí estamos. Gracias. Gracias, Martín Quevedo Moreno, saludando a todos también. Ahí anda, muy pendiente, porque el 25 nos vamos a ver, viernes 25, ahí en el Café Literario, Los Atrapados en Gira. Ya quedan bien poquitos boletos, así que ya no se decidió, yo creo que se va a quedar fuera. Yo creo que nos queda hoy y mañana, nada más así como para decirles, uy, si quieres, ahí te queda uno o dos. Ok, bueno, después platicamos de eso. Por lo pronto aquí estamos y con muchas ganas. Y bueno, vamos a seguir tocando canciones de acerca de esa época. Después del 75, yo me acuerdo cuando Paul McCartney hizo su gira con Wings allá, lo fuimos a ver a Los Ángeles. Ay, sí, qué presumido. Bueno, se podía y fuimos. Incluso fueron mis papás a ver a Paul McCartney, a darle la bienvenida nuevamente al mundo. Yes. Con esto me acuerdo tanto de ese concierto. Band on the Run, Paul McCartney en Wings, o Wings nada más, así se llamaba el grupo, nada más Wings, pero es de Paul McCartney, sí, pero se llamaba puro Wings, y venía con su hermosa esposa Linda McCartney y el Jimmy McCulloch, esa guitarra, qué bonito grupo.

con Wings. Alma Clarisa Chávez, bienvenida. Alma Clarisa, Luis Guzmán, que ya nos empezaron a seguir, agárrense. También llegó el Tony Valdowhisky. Saludos al señor Valdowhisky. Gracias Diana Lorena Zapata y Luis Guzmán, que nos están siguiendo por primera vez en nuestra página de Facebook, Atrapados en la Zona. Usted también síguenos si no lo ha hecho. Dígale seguir ahí en Facebook, Atrapados en la Zona. Phil Collins.

0: te saluda Litográfica Zúñiga.
1: Saludamos a Julio Vélez. Dice aquí ya de regreso a casa. Julio Vélez andaba en la Laguna México checando si no había peces muertos. Y afortunadamente no los hay. Qué bueno. Saludos a todos los atrapados. De parte de Julio Vélez. Y esto es Supertramp. Take the long way home. Y ya llegó The Lone Ranger, presente el llanero solitario. The Lone Ranger.

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auditorio del estado. Vayan comprando sus boletos, ahí están en el Hotel Lucerna. Y también en línea, bueno, pues los encuentra como primerafila.mx. Muy buen evento, también hay muchísimos. Por ejemplo, traemos, fíjense nada más, para el 28 de noviembre, los Sopilotes en concierto. Váyanse apuntando, por ahí les vamos a ir avisando en cualquier ratito, pero pues ya está confirmado. El 28 de noviembre, allá en Arroyo Hondo. Ay, se va a poner bonito porque está bonito el lugar allá. Ok, ahí está, los Sopilotes en concierto. Y luego viene también dentro del programa de Atrapados en Gira. Todo esto pasa a los Sopilotes. Y todo lo que te estoy mencionando es Atrapados en Gira con los Sopilotes. Y luego, el 24 de octubre, los muchachitos de El Bule en el Café Literario. Buenísimo, va a estar así en la intimidad, bonito, bonito rock, bien bueno, ok. Y también este 25 de septiembre, ya lo saben, Atrapados, vamos a estar como Atrapados en Gira también, nuevamente en el Café Literario. Va a repetir lo que hicimos la vez pasada, ustedes investiguen, ahí no tengo tanto dato ahorita, pues es que el tiempo es corto, pero vamos a estar el 25 de septiembre nuevamente. Para los que se apunten, pues ya quedan muy pocos boletos, ¿eh? Bueno, muchas gracias. Y bueno, todo eso traemos y nos da mucho gusto. Y por acá seguimos saludando a Oscar Baltazar, desde San Diego se reporta, con puro calor del bueno, saludando a las Surfer Girls, que lo visitan el día de hoy ahí en San Diego, en su casa. Gracias, se le llaman el Doctor House de Arroyo Hondo, a mi amigo Abraham Sánchez, gracias. The Lone Ranger, ok, ya lo conoces. Poncho Patrón también se reporta, saludando a los Atrapados. Ya llegando a Mexicali, de parte, pues sí, es el Poncho Patrón, pues vamos a ver. Ok, Jimi Hendrix, vamos a ver ahorita cómo nos acordamos. Y lo que yo les quería mencionar, Atrapados, es algo que sucede y ojalá que se den la vuelta, porque a todos nos gusta, bueno, no a todos, pero les debe gustar la cerveza artesanal, claro. 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

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Muchas gracias. Y Jesús Quintero Ruiz también anda por ahí saludando a atrapados. Dice, justo cuando le iba a pedir una de David Bowie, me aventó mi favorita. Gracias, Jesús Quintero Ruiz. Te digo, chichi, ya me los conozco. Y saludos a los banqueteros y banqueteras, gargantas y panzas aventureras que andan por ahí. Ah, híjole, son revagos atrapados y ya me los conozco. ¿Para qué dicen que no, que sí? Israel Ceja Velázquez, muchas gracias. Bienvenido, Wendy. ¡Wendy Molinares! ¡Ay, mira la mami de... del Andy Richmond, muy gran pianista, de solo casi 11 años ya, o 10 años, ya va para los 11. José Castillo Cota, también Francisco Muñoz, muchas gracias, Cari Maldonado, Alonso Flores. ¿Y qué vamos a hacer ahorita? Tengo muchas ganas de escuchar a Bob Seger. ¡Órale, con Hollywood Night! Bob Seger and the Silver Bullet Band. Hit it, Bobby!

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1: Miren quién va llegando. Va llegando y le dedicamos esta canción porque es simplemente irresistible para las fiestas. ¡Saludos! Ceci Moreno allá desde San José de los Atrapados, California, poniéndole machín. Esto es Robert Palmer. Simply Irresistible. ¡Wow! Atrapados. ¿Y tú cómo eres, reina?

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Hungry Heart, ya me los conozco que sí. Y saludamos al atrapado que anda por allá por Boise, allá en Boise, Idaho. Y también Redford, Redford allá por Chicago, Chicago, Illinois, órale. En El Paso, Texas, saludos atrapados allá también en San José de los Atrapados, California. Ceci Moreno ya llegó. Ya se despertó. Saludos, mis atrapados mexicalenses. Saludos allá en la Ciudad de México, Querétaro, todo ese centro de la República está uy, re suave. Y saludos allá también en la península de Yucatán. ¿Y con quién? Pues vámonos con... ¡Yeah! John Lennon. Saludando también allá en Honduras, allá en Centroamérica, Javier Aguirre. John...

0: Ahí andamos atrapados. Saludamos también a Nogales. Nogales, México. How are you in Nogales? Allá también en Tijuana. Saludos Tijuana, San Diego, allá con Oscar Baltazar, Tijuana, Ensenada, Rosarito y Tecate, atrapados en la zona. Y ahorita regresamos, vámonos a un corte.
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Y ahí está Shelly Contreras Flores, también Juan Francisco Loaiza, Marecito Ferraes, ¿cómo estás? Alma Clarisa Chávez, bueno, y le seguimos atrapando porque se nos va, siente a Trujillo, también te saludamos. ¿Se nos va qué? ¿El camión o qué? Pues no, pues se nos va el tiempo bien rápido. Ceci Moreno, ¿qué dice? Ah, es que está tomando unos cursos, ok. Y por eso, no, pero los cursos que los hagan más temprano. Ok, Ceci Moreno, gracias, te saludamos con el mismo gusto de siempre. No le hace, no importa. Nosotros somos de segunda mano. qué manera tan tóxica, ¿no? Ajá. Ok, Meni Morales, te saludamos también. Qué buena onda, ya estás por acá también. Ay, échenme aire tantito. Ya llegó Meni Morales. Tienen box mañana en Tijuana y el sábado en Mexicali. Invitado también a la reinita. ¿Cómo te invita, reinita? Y tan sangrona que te has puesto. No te van a invitar ya. Muchas gracias, Meni. Qué atento. Muchas gracias. Y nos dice Martín Quevedo. ¡Ay, ay, ay! ¡Ah, caray! ¡Qué sorpresa me acabas de dar! Te mando un abrazo. No esperaba esto de parte. ¡Ay, gracias, Martín Quevedo Moreno! Que va a estar con nosotros ya. Él fue el primero en volver a comprar el boleto número 1 y 2. Y bueno, y sigue con su generosidad. Muchas gracias, Martín Quevedo, ¿eh? Gracias. ¡Qué toxicidad! Me dice Ceci Moreno. Sí, ya, como que ya, sí, se pasa uno. Oigan, Atrapados, pues nosotros ya saben que ahorita a las 9:30 ya nos vamos, nos vamos a quedar, digo, aquí en atrapadosenlazona.com, y saludamos allá a la cabina 96.9 FM en La Poderosa, donde está Jorge Rubalcaba y todos los atrapados que andan por allá, mucho garganta y panza aventurera, banqueteros y banqueteras allá que nos escuchan. Ya saben, si nos quieren seguir a las 9:30, nos vamos, Atrapados, aquí a quedar, y La Poderosa sigue su camino y nos encontraremos nuevamente. Gracias. Y por acá nos pidió el señor Ceja. ¡Ándale, que es nuevo! ¡Ay! Allá de la... ¡Ay! De la colonia Carvajal, Israel Ceja, con Diánimos.

te saludamos. Muchas gracias, Ale Tapia. Bienvenida, saludos al Valle Imperial. Ale Tapia, también el Valle Imperial, allá en Brawley, Imperial, California. Y por supuesto aquí nuestro querido Valle de Mexicali. Hay muchos atrapados por allá muy cerca del ejido Hermosillo. Y saludos mexicalenses. Hoy con The Animals, Israel Ceja, allá de la Carvajal. Bienvenido aquí con tus compas atrapados en la zona. Y Poncho Patrón se acerca. Ándale, no seas gacho. Una del Jimmy. Órale pues, Foxy.

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1: Te saludamos, Javier Carrera. Bienvenido, Javier. Javier Carrera, sí.

Y bueno, atrapado, se llega el momento de poner la última. Gracias, Jorge Rubalcaba, allá en la cabina de Atrapados en la Zona, La Poderosa, en el 96.9 FM. Muchas gracias, Atrapados en la Zona, por allá. Y nos vamos con el saludote para Jesús Felipe Verdugo. Muchas gracias. Y son los Rolling Stones con los que terminamos el día de hoy. Y nos vamos acá. Vénganse si quieren. No cobramos cover. AtrapadosenlaZona.com. Ahí está Martín Quevedo atendiendo ya la barrita porque no fue la patrona otra vez. ¡Vámonos!

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1: Revista del Consumidor Radio.
2: Mi amor, siempre es lo mismo. Por más tips que veo en las redes sociales para no llorar, nomás no puedo.
3: Ay, ¿cómo te ayudo? Apenas voy en camino. Oye, pero ahora que recuerdo, tenemos 2 o 3 aparatitos. ¿Por qué no los usas?
2: Es que ya busqué, no los encuentro. Deberíamos tenerlos a la mano.
3: Los guardé porque estorban y tú raras veces cocinas.
2: ¿Y si hago las enchiladas sin cebolla?
3: No, la que va a llorar soy yo. Mira, abre la puerta de la izquierda arriba de la alacena.
4: Siendo honestos, en muchos hogares hay al menos algún utensilio de cocina o electrodoméstico que queda arrumbado por diferentes motivos, ya sea por desconocimiento de todas sus funciones o que al final no parece tan práctico.
3: Para tomar mejores decisiones sobre este tema, hoy hablaremos de las licuadoras de inmersión, también conocidas como licuadoras de mano.
4: Te diremos para qué sirven y para qué no, cuál es su calidad, cómo andan de precios y más datos que te ayudarán a decidir si una licuadora de inmersión es para ti.
3: Hablaremos también de algo que sí es para ti y para todas y todos, y es la naranja. ¡Comenzamos! Si nos has escuchado o has visto publicaciones de la Revista del Consumidor en redes sociales, seguro que ya te has dado cuenta que siempre te brindamos información útil para que sepas cómo tener una alimentación saludable. Y los estudios de calidad, ¿qué tal? Son la mejor guía que te ayuda a saber qué marcas de lo que ofrece el mercado son mejores en calidad y precio.
4: Comenzamos con lo más relevante del estudio de calidad de las licuadoras de inmersión.
3: No compres a ciegas. Antes de decidir, mejor infórmate. Mis amigos me recomiendan una licuadora de inmersión. Por ejemplo, Aldo hace su propia mayonesa y otros aderezos. A eso le llamo ahorro. A mi hermana le gusta hacer postres. Dice que estas licuadoras se lavan fácil y casi no ocupan espacio. A eso le llamo practicidad. Decidido. Primero voy a echarle un ojito a la Revista del Consumidor, porque estar informada me ayuda a hacer una compra inteligente. Esta vez, el laboratorio de la Profeco puso a prueba las licuadoras de inmersión.
5: Revisó que sean seguras, qué tanto ruido hacen, qué tan bien licúan, si pueden triturar alimentos y si cumplen con los requisitos de información como instructivo y garantía. Se encontró que todas son seguras y cumplen con dichos requisitos. El ruido que generan durante su uso se considera de bajo a moderado, por lo que causan leves molestias. En cuanto a su desempeño, se determinó la cantidad de trozos que quedan después de licuar alimentos sólidos con líquidos. Entre más fino sea el preparado que ofrece un modelo, mejor es su calificación. Se concluyó que 11 de las licuadoras analizadas calificaron con excelencia en la prueba de licuado. Solo un modelo de la marca Daewoo presentó fragmentos sólidos de tamaño considerable, por eso obtuvo la calificación más baja en la prueba de licuado. Si te preguntas si en este tipo de licuadoras se pueden moler semillas, la respuesta es que sí, pero siempre que lo hagas en pequeñas cantidades y de manera ocasional. En esta prueba de moler alimentos sólidos, 6 modelos calificaron como excelente.
3: Antes de comprar, hay que comparar, porque solo así podemos saber qué es lo que más nos conviene.
5: Considera que entre más atributos y accesorios tiene un modelo, es más caro.
3: Checa los precios.
5: De los modelos analizados, se puede decir que 10 son básicos, pues tienen 1 o 2 accesorios y cuestan entre más de 300 y más de 1,632 pesos. Los modelos más completos que se analizaron traen un globo de cocina para batir y 2 vasos, uno de ellos con cuchillas. Si comparamos, por ejemplo, entre las licuadoras con mayor número de accesorios y atributos, encontraremos algunas parecidas.
3: Fíjate bien, misma calidad, enorme diferencia en precios. Chécalo. Al término de las pruebas, estos modelos demostraron ser excelentes en su calificación global, pero la de la marca Hamilton Beach cuesta alrededor de 700 pesos y la otra supera los 4,000 pesos. Aquí te van algunos tips de compra y uso. Al comprar una licuadora de inmersión, no olvides pedir que te sellen la garantía para que en caso de necesitarla se haga válida. Conserva el comprobante de compra y, de ser posible, sácale una copia o digitalízalo. Antes de usar por primera vez tu licuadora de inmersión, lee el instructivo y ten cuidado. Nunca la conectes hasta que la hayas ensamblado correctamente. ¡Sácale provecho! En el manual verás en qué preparaciones se recomienda su uso. ¡Cuídala! Por lo general, las cuchillas se dañan si mueles hielo o nueces. No debes amasar ni moler grandes cantidades de ingredientes, pues este tipo de licuadoras no están diseñadas para ello. Conoce más detalles de la calidad de las licuadoras de inmersión en la edición 576 de la Revista del Consumidor.
6: ¿Qué te pareció esta información? Fácil y rápido se obtienen comparaciones muy interesantes.
4: Además, puedes confiar en que Profeco siempre te cuida, porque personal especializado verifica que los productos que analiza sean seguros y nos advierte sobre irregularidades y posibles riesgos.
6: Ahora que si buscas disminuir tu huella ecológica, estás en el lugar correcto, porque en los estudios de calidad se incluye información sobre el origen del producto en cuestión, cómo se fabrica y cuál es su impacto ambiental.
4: Ya te la sabes. Para ir a la segura y elegir mejor, no necesitas ir ni navegar de tienda en tienda para comparar. Simplemente consulta la Revista del Consumidor.
6: Aprovecha esta publicación y haz tuya su información.
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6: Además de la fama de la naranja para combatir un resfriado, ¿sabías que favorece la formación de colágeno y, por lo tanto, ayuda a tener una piel bella e hidratada?
4: ¿La prefieres en jugo, partida a la mitad o en gajos? Escucha cómo es mejor.
5: ¿Cada cuánto te comes una naranja? No el jugo, sino sus dulces gajos. Se calcula que una persona que habita en México consume al año casi 38 kilos de naranja. Lo más recomendable es aprovechar toda su pulpa y no solo el jugo. ¿Por qué? Porque además de que 100 gramos de naranja te aportan el 90% de vitamina C que debes consumir en un día, te ayudan a reducir el riesgo de enfermedades como la gripe y a protegerte contra virus y gérmenes. La salud es belleza. Por eso, consume naranja. Checa esto. La lista de vitaminas y minerales que contiene esta fruta favorece la formación de colágeno, fortalece huesos y dientes, mantiene la piel sana e hidratada, ayuda a combatir el colesterol malo, estimula la producción de glóbulos rojos y blancos y, por si esto fuera poco, mejora la digestión. La primera mitad del año es su mejor temporada. En nuestro país tenemos la fortuna de encontrar esta jugosa fruta durante todo el año. Pero ojo, de febrero a junio es de mejor calidad y a menor precio. No te pierdas la oportunidad de aprovecharla. En la edición 576 de la Revista del Consumidor te damos la guía de consumo de naranja.
8: Si necesitas orientación, llama al teléfono del consumidor 555-568-8722 y 800-468-8722.
7: También está a tu disposición el correo asesoria@profeco.gob.mx.
8: Profeco cuida y defiende tus derechos como persona consumidora.
7: Fue un placer para nosotros poder acompañarte nuevamente. Estaremos de vuelta en una próxima emisión con mucha más información interesante. ¡Hasta pronto!
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3: 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Ya que estás bien informado, continuamos con más de la programación.
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Son las 7 de la mañana con 5 minutos. Soy Erika Gallego y este viernes 18 de septiembre, estas son nuestras noticias. Fueron detenidos 3 sujetos relacionados con el homicidio del propietario de un taller de joyería en la calzada Anáhuac. Esto ocurrió el martes por la tarde. La principal línea de investigación es un robo que terminó en homicidio. Además, la Fiscalía General del Estado busca a un agente de su propia corporación, un elemento que estaba adscrito a la unidad de robo de vehículo, que el 10 de septiembre de este año disparó en 15 ocasiones contra la casa de su expareja sentimental y se encuentra prófugo. No le importó que su pequeña hija también estaba dentro de la casa cuando accionó su arma de cargo. ¿Se acuerdan de aquellos jóvenes ladrones de carros que se volvieron virales porque el carro que robaron tenía cámaras? Bueno, pues ya la fiscalía detuvo a uno de los involucrados, a quien conducía esa camioneta, que era líder de una banda dedicada a este delito. Ayer hablamos del mercado municipal que dicen donde estaba ubicado se iba a construir un parque. Bueno, hay solicitud de unos vecinos de que se construya un parque. Originalmente dijeron se proponía construir un nuevo mercado municipal que incluyera un museo. Bueno, ayer hablábamos de esto. La propia secretaria de Cultura dijo, pues bueno, dejaron de lado el proyecto del mercado municipal en el que nosotros como Secretaría de Cultura apoyamos y guiamos, y al parecer se va a hacer un parque. Pues ya surgió un grupo de vecinos y locatarios que están en contra del parque y sí quieren el mercado municipal. Hoy preparan una protesta, ahorita les voy a contar los detalles. Indignante lo que supimos ayer sobre una bebé de 11 meses de edad intoxicada con marihuana. Escucharon bien, una niña de 11 meses de edad se intoxicó con marihuana. La llevaron al hospital porque presentaba síntomas de esta intoxicación. La mamá dijo que la niña tuvo acceso a una pluma o una cosa de estas para consumir esta sustancia. Estaban en una fiesta familiar, la dejan en una recámara y dejan a su alcance, pues justamente esta sustancia que la niña terminó consumiendo. Y se descartaron 4 aspirantes de la candidatura del Partido Acción Nacional. Eran 9, quedan 5, y la hija de Ernesto Rufo, actualmente detenido por temas de huachicol, podría registrarse para buscar la candidatura por Baja California.

0: Muy buenos días, gracias como siempre por estar conmigo aquí en la frecuencia de la 96.9 FM. Me da muchísimo gusto que estemos juntos y enterados, lo más importante de lo que está pasando en nuestra ciudad. Al fin es viernes, esa es la buena noticia del día de hoy. Viernes, viernes de tránsito. Hoy viene el subcomandante Eric McGregor y viene precisamente para que hablemos de los temas del tránsito, de exponer a los imprudentes al volante, y también vamos a hablar, de lo que ustedes nos manden sobre lo que pasa ahí en la vía pública, la cultura vial, y bueno, ya saben, todo lo que ocurre, y luego siempre hacemos esta nueva sección del premio Unga Unga, que bueno, ustedes ya más o menos van entendiendo esa dinámica, pero bueno, tenemos mucha información para platicar, me da mucho gusto que estemos juntos, me da muchísimo gusto que sea viernes y que bueno, hayamos ya completado la semana. Espero que la jornada laboral de hoy sea leve para todos, que se nos vaya rápido el día y que ya estemos todos descansando y al menos bajándole un poquito el ritmo, aunque yo sé que a veces también el fin de semana nos toca activarnos y trabajar. Espero que ya, si van camino al trabajo, a la escuela, a donde quiera que vayan, ahí voy con ustedes en el carro, los voy acompañando. Y pues bueno, ya saben que hoy viene, les decía, Eric McGregor, vamos a hablar de muchos temas viales. Por cierto, hablando de cosas de tránsito, me están avisando que la Sentry por el Río Nuevo se encuentra aproximadamente a la altura del SEART. Hay policías ahí en la zona, hay operativo esta mañana y espero que se porten muy bien, por favor, los usuarios de la Sentry. No me hagan quedar mal que yo dije que ya los operativos y todo, la gente se está portando bien, pero bueno, espero que así sea. Saludos a mi amiga Vale, a mi amiga Caro, a Elías Arturo, que también es mi amigo y ya sé que me van escuchando, van a la escuela, van a cruzar ahorita la garita porque van camino a la escuela, así que les mando muchos saludos. También a Fátima Michel, que siempre, todas las mañanas, ya está muy atenta escuchándonos. También a mi amiga Fátima, así que a todos los niños y las niñas que ya van camino a la escuela y a los niños de más de 400 y 500 meses de edad, pues espero que les vaya muy bien en su trabajo. Es viernes y tenemos, les decía, mucho para platicar, tenemos que hablar. Oigan, qué indignante esto que supimos el día de ayer sobre esta niña de 11 meses de edad. Háganme el favor, o sea, no sé ni cómo referirles este caso. Una niña de 11 meses de edad que pues se fue diagnosticada con intoxicación por marihuana. Esta situación ocurrió en un domicilio. Quiero decirles exactamente qué es lo que determinaron los médicos. Déjenme ver el parte. Este es un reporte oficial. Lo que les estoy contando es un reporte oficial que se hizo a raíz de que una niña llega al hospital. Bueno, una mujer, una joven, de hecho, muy joven la mamá, 19 años de edad, la mamá de la bebé, llega al hospital, refiere que la niña tuvo contacto con una sustancia, con marihuana. Los médicos en estos casos, pues bueno, están obligados a reportar esta situación, este tipo de situaciones a las autoridades. Se dio parte a la autoridad y ahora están investigando un caso de omisión de cuidados. Así que, bueno, pues esta situación, les digo, se dio en un domicilio, estaban en una convivencia familiar, cuando la mamá de 19 años, muy joven, pues lleva a su niña de 11 meses a una de las habitaciones. Ellos estaban en un domicilio familiar. Lleva a la niña a uno de los cuartos. Seguramente la niña, pues bueno, estaba en un festejo, la niña quería descansar o querían ella resguardarla. Dejan a la niña ahí durmiendo en un cuarto. Sale del cuarto y al regresar encuentran que la niña había tenido contacto, no sé exactamente si lo estoy refiriendo bien, con una especie de pluma, así lo refieren, que es para el consumo de esta sustancia, y además había humo. Entonces la mamá dice, bueno, segura, no solamente tuvo contacto, sino que posiblemente lo inhaló o tuvo algún consumo de alguna manera de esta sustancia. Entonces, bueno, toma a la niña, se la lleva al hospital general y ahí, escuchen esto, acá tengo el término exacto. La persona, el médico, la doctora, perdón, que la revisa en el hospital general, determina que la niña se encontraba con trastornos mentales y comportamiento alterado debido al uso de cannabis. Estaba estable, la consideraban fuera de peligro, pero sí estaba pasando la niña por una intoxicación. Insisto, una niña de 11 meses de edad. Este caso está bajo investigación, incluso se involucró, nos decían ayer, se involucró la Fiscalía General del Estado para investigar por la presunción del delito de omisión de cuidados. Van a estar investigando el entorno de esta niña porque pues obviamente se le puso en riesgo al tener contacto con una sustancia de este tipo y aparte pues tuvo obviamente pues los efectos en su organismo. Así que pues esto fue lo que ocurrió, situación pues que no puede pasar inadvertida para la autoridad y que sí debe investigar, sí debe asegurarse que esta niña esté en un entorno pues completamente seguro. Este incidente se atendió durante la madrugada del día ayer, los primeros minutos de la madrugada del reciente ayer fue jueves, estoy confundida con los días, pero del reciente jueves, y bueno, pues ya las autoridades ayer nos decían que seguían teniendo pues indagatorias en este caso, así que esa fue la situación con esta niña intoxicada, fuera de peligro, eso sí, nos decían, estaba ya en buenas condiciones, pero pues bueno, eso fue lo que ocurrió en esta historia. Y bueno, pues ya estamos casi a punto de irnos a nuestro primer corte comercial. Saludos, me dicen que hay mucho tráfico, no puedo decir la palabra exacta que me dijo Iván, pero que hay mucho tráfico, traducción a las palabras que podemos decir acá en la radio. Saludos a Ariana también, que va camino, me imagino, ya a la escuela, lista, y me dicen que no hay patrulla en calle Marina y Río Nuevo, hay caos vial por los de la Centri, más adelante sí hay en los siguientes cruces. Alma García, saludos a mi amiga Alma García, por supuesto, y saludos también a Elsa que es de temprano, Elsa Cuevas, trabajando y duro, muy bien Elsa, muy bien, espero que se nos vaya rápido la jornada laboral y que ya estemos, les decía, descansando, o bueno, al menos le bajemos un poquito al ritmo. Me dicen que siguen los semáforos mal sincronizados, terriblemente sincronizados por Lázaro Cárdenas entre Villafontana y Anáhuac, es un caos ahí en la zona. Miren, no solamente me gustaría que de estos temas tuviera conocimiento el área de tránsito, sino también la dirección de movilidad, porque obviamente tránsito lo atiende ahí el tema del caos vehicular, pero tiene que ver también la dirección de movilidad de esta situación, porque a ellos les toca la semaforización y entender la problemática que se está dando. Les repito, es por Lázaro Cárdenas entre Villafontana y Anáhuac, por si alguien de movilidad nos está escuchando, coordínense ahí con tránsito para que pues sea más ágil la circulación, obviamente, pues en esto. Así que bueno, pues ahí sí la situación, y pues vamos a una pausa y regresamos. Son las 7:15 de la mañana. Indignante lo que hemos sabido en las últimas horas sobre este homicidio de un hombre de 35 años, joven en realidad, que era el encargado, el dueño de este negocio en Anáhuac, allá en Casa Magna, que lo asesinan los sujetos. Tengo las imágenes de las cámaras de seguridad, el negocio adentro tenía cámaras, todo quedó grabado en las cámaras de seguridad. Les voy a compartir algunos fragmentos de lo que las cámaras captaron para entender cómo ocurrió este crimen, que bueno, ha causado pues también indignación entre los mexicalenses. Saludos a Sergio, que nos escucha desde San Diego, California, y Claudia Jaime, hoy es su cumpleaños. Claudia, te mandamos muchos saludos. Al rato que llegue MacGregor lo hacemos extensivo, por supuesto. Vamos a un corte y regresamos. Son las 7:16 de la mañana. Es viernes, fue quincena, venimos de día inhábil, así que bueno, todo pinta muy bien para el fin de semana. Ahorita les digo qué nos espera en cuestión de temperaturas.
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0: Seguimos con más información. Antes de que vayamos con el tema de la joyería, nada más avisarles en cuestión de temperaturas. Miren, no quiero emocionarme, no quiero cantar victoria, no quiero decir que el calor ya se va o ya se fue, porque luego parece que se regresa. Pero bueno, para el día de hoy, Protección Civil nos está avisando que vamos a tener un día soleado, habrá vientos suaves de 5 a 16 kilómetros por hora y las temperaturas máximas serán de 38 grados centígrados y mínimas de 23. Sí, lo escucharon bien, 38 grados centígrados. La temperatura máxima, eso es de fiesta. Es para que todos nos vayamos allá a celebrar, básicamente, allá al Benito Juárez. Pero bueno, pues porque estamos debajo de los 40 grados, pero ahí viene lo malo, la humedad, 45%. Es menos que ayer, eso sí, ayer estábamos por encima del 50% de la humedad. Entonces, pues bueno, sí es una buena noticia en cuestión de temperaturas. De todas maneras, si salen, llévense agua, llévense protector solar, algo con que cubrirse los rayos directos del sol para evitar, pues obviamente, cualquier situación. Ya va a llegar McGregor, ya casi llega, no se preocupen. Acuérdense que tenemos, ya le pusieron por acá, el duelo del siglo, por el cariño del público, me encanta. Porque un martes, Edgar de Baja Visa nos trajo pan dulce y dijimos, oigan, hacemos memoria, el McGregor nunca nos trae nada, ni en defensa propia. Y luego ya el viernes vino y trajo gelatinas, porque siempre quiere que seamos healthy. Entonces vamos a ver si hoy mantenemos este duelo en beneficio, obviamente, de todos los que estamos acá en la cabina, que somos los que comemos lo que nos traen. Pero bueno, oigan, tenemos que hablar de esto que ocurrió y de este crimen que nos ha tenido pues indignados, conmocionados al sector comercial y a esta plaza comercial que está ubicada ya en la calzada Anáhuac, por la zona de esta plaza comercial en Casa Magna. Ustedes ya lo saben, el martes en la tarde se reportó que habían entrado sujetos armados a un negocio y que habían disparado y le habían quitado la vida al propietario de este lugar, que era un hombre de 35 años de edad, joven, que atendía todos los días su negocio. Bueno, ayer a través de la fiscalía se revelaron imágenes que captaron las cámaras de seguridad dentro de ese negocio. Si ustedes ven, vamos a tener las imágenes acá en la transmisión en vivo. El negocio, dentro tenía un sistema de cámaras. Entonces, esto le permite a la autoridad conocer básicamente todo lo que pasó desde el momento en que estos sujetos ingresan. Lo que ayer nos platicaba la fiscal es que en base al video, el video lo van a tomar, obviamente va a ser una prueba importante en la audiencia que se va a celebrar próximamente. Y bueno, pues estas personas, entran dos sujetos, un tercero los estaba esperando en un carro. ¿Se acuerdan que en el parte inicial decía que habían huido en un carro rojo? El carro que aseguraron sí es rojo, pero es un carro Hyundai. Habían dicho un Honda primero. Bueno, el caso es que entra primero un tipo de camiseta blanca. Se los voy a estar más o menos describiendo, porque igual son las fotos que ayer les compartí, las imágenes, y acá las vamos a estar viendo. Entra un tipo vestido con una camiseta blanca y finge como que ser un cliente, como que iba a preguntar algo. Entra, trae algo en la bolsa, como unos zapatos o algo así. Y luego entra una segunda persona con una camiseta oscura. Esta persona llega casi, casi ya directo. De hecho, en las imágenes se ve que desde que va entrando ya trae el arma en la mano. Y esto alerta al propietario del negocio, quien trata, pues evidentemente, de defenderse, defender su negocio. Entendible la frustración que alguien puede sentir de que lleguen estos tipos y te quiten, pues por lo que has trabajado y por lo que trabajas todos los días. Este tipo llega de manera ya directa, empieza a sacar el arma, saca el arma y en un momento determinado se ve cómo apunta y dispara al encargado de la tienda. Él trató de protegerse, de proteger el negocio, tiene algún tipo de reacción natural, yo creo, y hace que este otro sujeto, pues bueno, le dispare, le da un solo disparo en la cabeza y le quita la vida. El tipo de blanco se agacha, cuando escucha la detonación, se agacha. El otro tipo del arma comienza a decirle que se mueva, que reaccione. Imagínense ustedes, el otro asaltante. Se levantan los dos, empiezan a tomar mercancía. Y aquí viene algo muy interesante. Una persona me platicaba que al momento en el que hacen los interrogatorios, una vez que los detienen allá en el fraccionamiento Las Lomas, el tipo de camiseta blanca decía que él no tenía nada que ver, que él lo habían obligado, que él no sabía qué estaba pasando, que le pidieron nada más que entrara a este negocio y que no sabía exactamente qué estaba pasando. Luego en las imágenes se ve cómo este tipo sí empieza a agarrar mercancía y sale con las manos pues ocupadas, o cargadas, vaya, con la mercancía que tenían allá a la venta. Entonces, bueno, pues ya los dos están detenidos y también se detuvo a la tercera persona, un tercer hombre los estaba esperando en el Hyundai para retirarse. Ellos se van, se mantenían dentro de un domicilio allá en el fraccionamiento Las Lomas, y dentro de la casa encuentran, acá tengo también la imagen, pues básicamente la mercancía que se robaron de ese lugar. Encuentran todas las piezas de joyería que se habían robado. Una manera indignante, evidentemente, en la que este hombre comerciante pierde la vida. La buena noticia dentro de esto terrible es que pues estos sujetos estén ya detenidos y estén pues ya en próximas horas a enfrentar una audiencia en donde va a discutirse su probable vinculación a proceso. Es lo que ocurrió el día de ayer. La fiscal pues hacía mucho énfasis en que este tipo pues llegó directamente sin mediar, apuntando con un arma de fuego, lo cual hizo reaccionar de algún modo a esta persona, y bueno, pues termina esto en un homicidio. La fiscal dijo además que este tipo, el que iba manejando, tenemos las imágenes individuales de cada uno de ellos, el que traía el arma de fuego, que es un tipo, lo vamos a ver acá en la pantalla, ese sujeto dijo que él era integrante del grupo criminal de los rusos. Así se identificó cuando lo detienen y cuando hace sus primeras declaraciones. Indagan en su teléfono celular, dice la fiscalía que sí tienen indicios por mensajería y por algunas otras imágenes que encuentran de que pues él parece sí pertenece a este grupo criminal. Que ayer preguntamos a la propia fiscal, generalmente este grupo o estas actividades de este grupo lo asociamos a otro tipo de situaciones delictivas, no propiamente a los asaltos, y decía sí, la realidad es esa, no habíamos tenido este comportamiento. Pero bueno, pues eso fue lo que ocurrió, están ya detenidos. Esto es lo que dijo la fiscal sobre la forma en la que ocurrieron los hechos.
1: Cuando estando trabajando y en compañía de un testigo, llegan unas personas, primero ingresa un sujeto, ¿sí? Llega con unos tenis así en una bolsa, como aparentando ser un cliente. Llegó preguntando por una pila para un reloj, y enseguida atrás de él inmediatamente ingresa un segundo sujeto, el cual es un sujeto de alta peligrosidad, es del grupo delictivo de los rusos, ¿sí? Y dijo que quería cometer un atraco, así como si fuera algo tan común. Inclusive después de que entra a la joyería y mata sangre fría a la persona, pues consideramos que este sujeto puede tener más participaciones en otros homicidios, en sicariato o en organización de bandas criminales, y después huye, se da la fuga junto con la persona que ingresa primero, dejando inerte el cuerpo de la ahora víctima. Siguiente. Del señor Vladimir.
0: Bueno, pues así pasó esta situación, este homicidio terrible que termina con la vida de un hombre, un comerciante de 35 años de edad. Oigan, y otro tema que ayer se ventiló, ustedes se acuerdan perfectamente de este video que se hizo viral, en el que dos, pues muy jóvenes, por cierto, se robaban un carro que luego dejan abandonado cuando se dan cuenta que creo que era una Jeep, si no me equivoco, una camioneta Jeep, los estaba grabando, tenía un sistema de cámaras en el interior. Estos dos muy jóvenes, insisto, iban incluso celebrando que dentro del carro habían encontrado un doble título, lo cual pues ellos mismos festejaban y decían, no hombre, esto se va a vender rapidísimo. Iban celebrando, de hecho el que va de copiloto iba incluso alabando al piloto, que le decía, no puedo repetir las palabras, pero bueno, ustedes ya han escuchado este video que se hizo muy viral en redes sociales, y bueno, pues finalmente detuvieron al conductor de este carro robado, que les digo, luego lo dejaron abandonado y las personas, entiendo, los propietarios pudieron recuperarlo, pero luego se exhibió el video. Fue detenido el conductor de la camioneta porque dice la fiscalía que ya lo tenían más o menos identificado y que este, pues muy joven, se dedicaba de lleno al robo de vehículos. Lo tiene identificado como Jesús Guadalupe N., alias el Upis o el Bimbollo, así se hacía llamar esta ternura, este, que se dedicaba a hablar, este, perdón, a robar carros, a robar vehículos. Y pues bueno, pensó que ya había pasado su video viral, que ya, este, ya nadie se acordaba. De hecho, lo detienen cuando sale de un bar que está ubicado ahí en la Plaza Mandarín. Estaba él en un bar, en una fiesta, una convivencia. Cuando sale es que los agentes pues lo detienen. Ya le seguían la pista desde hace algún tiempo y lo identificaban, les digo, como pues líder de esta banda dedicada específicamente al robo de vehículos, de acuerdo con lo que la fiscalía había pues establecido en base a las investigaciones que tenían. Este joven pues ya está detenido y en los próximos, seguramente en los próximos días, pues estará pues ya enfrentando los procesos o el proceso judicial en cuanto a audiencias, y tiene cargos por el delito de robo de vehículo. Les decía, era una Cherokee, miren, acá tengo el dato, era la camioneta que robaron, era una Jeep Cherokee modelo 95, estaba estacionada en una tienda, en un supermercado, y luego pues la roban, después la dejan abandonada en otro punto cuando se dan cuenta que estaban siendo grabados. Este joven, Jesús Guadalupe N., pues es líder, les decía, de una célula delictiva dedicada al robo de vehículos en Mexicali, que está relacionado con varios hechos de este tipo. Estaba en este centro nocturno, en la Plaza Mandarín, aquí en Mexicali, y pues ahí se le cumplimentó la orden de aprehensión. Así que ya está detenido. Pensó, dice la fiscal, como que pensó que ya había pasado, que ya nadie se acordaba, que no tenía ningún riesgo, y pues le interrumpieron la fiesta al ser detenido. O el after a lo mejor ya iba a seguirla y bueno, pues terminó siendo detenido. Vamos a ir a una pausa y regresamos. Ya llegó Eric McGregor, si ustedes tenían el pendiente, ya llegó el dueño del programa de los viernes. Nada más, hace rato lo platicaba acá en el chat y no se los platicaba acá en al aire. Entiendo que hoy hay una protesta por parte de vecinos y locatarios, sobre todo locatarios de la zona de la Avenida Obregón, porque ellos piden que en el predio donde alguna vez fue el mercado municipal, pues se mantenga la propuesta de que haya un mercado municipal que iba acompañado de un museo. Ese fue el compromiso con historiadores, con locatarios y con vecinos. Luego llegó otra propuesta, aparte de otros vecinos, que buscan un parque, y al parecer lo que se va a construir es un parque. Entonces piden que la alcaldesa respete el compromiso inicial, ellos dicen, que había sostenido, y que se haga el mercado municipal. Un fin tienen que darle a ese predio, que sí tiene un valor pues nostálgico en la historia de la ciudad, pero bueno, que iremos viendo qué rumbo toma esta decisión. Pero por lo pronto los locatarios pues quieren enviar este mensaje a la alcaldesa para decirle: nosotros sí estamos interesados, no en un parque, sino en un mercado municipal y en un museo de historia local. Vamos a una pausa y regresamos, son las 7:33. ¿Por qué todo mundo, ya me voy a poner furiosa, por qué todo mundo ignora el Ceda el Paso? ¿Por qué nadie le hace caso al Ceda el Paso en algunos cruceros? Ahorita lo vamos a platicar con Eric McGregor, que ya llegó, porque es viernes de tránsito.
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0: Seguimos con más de nuestra programación, pero antes tengo que contarte que nuestros amigos de Chevrolet Seminuevos Certificados cuentan con bono de hasta 50 mil pesos en gran variedad de unidades seminuevas en crédito GMF. 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Ya que estás bien informado, regresamos con más de nuestra programación.
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0: Gracias por continuar con nosotros. Ustedes ya lo estaban esperando y ya está aquí. Eric McGregor, ¿cómo estás, Eric? Feliz viernes.
1: ¿Qué tal? Muy buenos días para todos. Muy feliz viernes. Como bien lo dices, Erika, pues un viernes más, un programa más, y agradeciendo de antemano las facilidades que nos da el director de Ciudad Pública, nuestro director, Luis Felipe Chan Baltazar, y pues al personal también de comunicación del ayuntamiento, que también, bueno, nos abre las puertas para cualquier ¿cómo se dice?
0: Idea
1: que surja y que sobre todo en pro de la prevención. Y bueno, espero que tengan una excelente semana, pero bueno, hoy tenemos un tema interesante de qué hablar.
0: Muy interesante el tema, pero bueno, ¿cómo está la semana?
1: ¿Tranquila? Estuvo esta semana muy tranquila, digo, tuvimos los eventos del los eventos del Día del Grito, que de verdad que anduvimos medios así como que yo pensé que era domingo, lunes, martes, andaba así como
0: claro.
1: Que medio patrapeado, ¿no? Tuvimos de nueva cuenta el otro de los temas fue que regresamos a los desfiles, el departamento de tránsito regresó los desfiles.
0: ¿Ya no participaba?
1: No, porque no teníamos el equipo suficiente, el equipo necesario. En okay. Aquellos años cuando recién llegaron las Honda 1100, que fueron las Hondas blancas, motos que dieron hace como 20 años atrás. Entonces empezaron obviamente como todo vehículo, ¿no? Falta de mantenimiento y etc, pues van cayendo, ¿no? Pero ahora con las 10 que tenemos, bueno, ya son 25 más, pero es que en los próximos días van a hacer la ceremonia de entrega. Pues bueno, se inició el desfile, ¿no? Se inició okay. Por parte era un pequeño contingente de Seguridad Pública, pero esto nos da la pauta porque, pues bueno, seguramente ya en los próximos desfiles, primero Dios, vamos a empezar a hacer más presencia.
0: Y que en el próximo sí van a hacer acá acrobacias y todo.
1: Bueno, hay que verlo, que necesito ver con Galindo ese tema, con los días motoristas antiguos porque en esas motos hay motos especiales para hacer ese tipo.
0: Me acuerdo de las películas de Pedro Infante.
1: Sí. De hecho, ellos llegaron en su momento al escuadrón acrobático de Seguridad Pública.
0: Sí, había un escuadrón acrobático.
1: Sí, así se llamó, mira, escuadrón acrobático. Ellos practicaban mucho arduamente para ese tipo de eventos y les tocó participar en eventos no nomás aquí en Mexicali, sino se los llevaron a Estados Unidos y aparte de acá para el lado del interior de la República, incluso con el hijo o el nieto de Pedro Infante, estuvieron haciendo en diferentes eventos aquí en la Plaza Calafia, hay fotos, ahí está documentado todo eso. Entonces, para eso hay que tener motos, vamos a rescatar, a tratar de rescatar las Kawasaki, son unas motos especiales que se facilita más, porque estas motos son más o menos tipo deportivas y pues bueno, pero ya vamos a hacer para el próximo 20 de noviembre.
0: Me gusta la idea. Pues bueno, saludos a los agentes de moto, que obviamente sabemos que le ponen mucho empeño y además pues tienen que sortear ahí también el tráfico y todo lo que les toca. Pero bueno, Eric, estamos comprometidos a hablar del tema. Dicen que son las noticias de hoy con McGregor y yo de oyente. Ah, bueno. Oye, vamos a hablar de este tema, decíamos, ¿por qué? Porque hay mucha gente, no voy a decir que todos, porque hay gente que yo sé que maneja muy bien y que es muy cordial y muy respetuosa al manejar, pero siento que el ceda el paso es uno de los más ignorados o como que no nos queda claro cómo usarlo. Es como un alto, pero no es un alto. ¿Por qué en lugar de ceda el paso no ponen alto?
1: Bueno, porque hay lugares o hay vialidades donde por la naturaleza propia de su vialidad, vaya a decir, o sea, técnicamente digo, esa vialidad se permite el ceda al paso. El ceda al paso, la única diferencia al alto de disco es que aquí no tienes que detenerte, no tienes que detenerte como tal, si la vialidad está libre para incorporarte, pues lo vas a hacer, pero si hay vehículos dentro de la circulación, pues tienes que detener el paso, tienes que detenerte tu marcha y esperar a que los vehículos terminen de pasar o sea oportuno y avanzar. Entonces te digo, eso lo hacen en base a estudios del Departamento de Ingeniería de Tránsito, donde van a instalar esos señalamientos. Es un señalamiento gráfico vertical, pero también que es muy ignorado sí. Aquí en la ciudad, las personas lo ven como, pues, ¿y eso qué es? Eso no sirve para nada. Digo, hay gente porque lo he escuchado.
0: Es gente que no lo sabe usar.
1: He escuchado, y realmente, esto aunado a que no lo sabes usar, a la carencia de educación vial, en este caso, porque en una plática de educación vial, pues estos son de los señalamientos básicos que uno debe demostrar. Incluso en las escuelas de manejo, esto es sí o sí que te tienen que enseñar qué es un ceda al paso, dónde aplica, dónde no aplica, el alto de disco. Entonces, te digo, el ceda al paso, pues, es un señalamiento que podemos ver por muchas partes de la ciudad, pero también es el más ignorado. Digo, podrá decir gente, igual que el Alto de Jalisco, sí, pero eso ya es cuestión cultural, pues es una cuestión de que tú traes un vehículo y mi responsabilidad que es, o sea, saber qué significa cada cosa, ¿no?
0: Oye, me estaban diciendo, por ejemplo, ayer estábamos diciendo más o menos ubicando cuáles de pronto generan mucho caos porque son muy ignorados. Cetis y Periférico, mencionábamos Cetis uno. Periférico, cuando vienen, por ejemplo, tú vienes saliendo de la calzada Cetis y te quieres incorporar al Periférico, vienen carros que vienen ya por el Periférico y quieren dar la vuelta en U para meterse a la Plaza Cataviño. Así, a veces hay gente que no los deja pasar, pero ellos tienen preferencia, ellos porque tienen preferencia, tú tienes el te del paso, siempre y cuando el semáforo hacia otros carros no les afecte. Lázaro y Carranza, decían mucho, este que está ahí para incorporarte de Lázaro Cárdenas, te sales y te quieres incorporar a Carranza, está uno, dicen que también de pronto lo ignoran. El de Macristi hacia Independencia, Lázaro Cárdenas y Eje Central, ese me lo refirieron mucho y hemos platicado tú y yo mucho de ese.
1: Lázaro y Eje Central,
0: que no es propiamente una glorieta.
1: No es una glorieta, pero digo, las... Quien en tu apreciación dices, ah, eso es una glorieta, sin embargo, no la es.
0: No, es específico del Carranza y, perdón, no, Lázaro Cárdenas y no es cierto, estoy confundida. Lázaro Cárdenas, ¿dónde están los puentes? El distribuidor vial aquí.
1: El distribuidor vial abajo del López Mateos.
0: López Mateos y Lázaro Cárdenas, sí. Ese. En ese me refería, nada más que lo dije mal. Lázaro Cárdenas, Eje Central es uno y este insisto, el del distribuidor vía Lázaro Cárdenas y López Mateos, que no es una glorieta propiamente. Ya.
1: No es una glorieta. Pero ahí te digo, está, la verdad ahí está muy claro, si tú pones atención y conoces los colores de los que están en los semáforos, esos, digo, te vas a dar cuenta dónde avanzas tú y dónde no avanzas, pero si no observamos y queremos llegar, o sea, nomás ver, o sea, lo que queremos ver, digo, pues no vamos a ver nada, valga el juego de palabras, ¿no? Pero llegas y dices, está un semáforo con luz ámbar, o está un semáforo en luz roja, en destello, pues obviamente, digo, no es que obviamente, para mí es obvio porque lo conozco, pero hay gente, y hablamos aquí del desconocimiento, la gente al momento de ver un destello en rojo, habrá gente y jóvenes que no lo conocen, ¿eh? O sea, que no saben qué significa un destello en rojo, y es un destello en rojo, te está diciendo que es un alto. O sea, te miras un destello, es un destello en ámbar, dices, ¿qué es lo que voy a hacer? O sea, si sigo, le avanzo, o sea, ese tipo de cosas. Y te digo, entonces, al final del día, esto que ocurre justamente en el distribuidor vial, digo, tienes que entrar viendo. Si es tu primera vez circulando en esos lugares, es donde dices, tienes que enseñarle o aprender, es decir, cómo está la circulación. Algo que yo sí, cuando me tocaba dar clases de manejo anteriores, años atrás, me llevaba a mis alumnos, a los que yo tenía asignados, a ese lugar justamente para que aprendieran esos puntos. Digo, cada instructor tenía su ruta diferente, pero así me gustaba. ¿Por qué? Porque tarde o temprano tienes que pasar por esos lugares y ya grábate lo que tienes que hacer ahí. Y luego igual lo sea el paso, ¿no? Hay un ingreso por aquí, Anahuac y Río Nuevo, frente al C5. Está, incluso hay un carril que está delimitado con boyas, que tú vienes por vienes por el Río Nuevo, viniendo acá del lado del bosque para incorporarte a Anáhuac, ¿sí? Que no es necesario ni que te detengas. O sea, entras a la isleta, canalizadora de circulación, ingresas a tu carril derecho y ahí te vas a mantener y te sacas hasta el semáforo del Lago de los Esclavos. Pero te digo, la gente todavía llega y se detiene porque... Y con justa razón, no habrá un inconsciente o alguna persona que ignora esto.
0: Un uga,
1: y que se suba por las boyas, ¿no? Entonces, pero te digo, eso lo hace, tío, obviamente para agilizar más el tránsito.
0: Pues sí, respetemos, por favor, los señalamientos. Por acá nos dicen que, ahorita nos están mandando videos, ahorita les voy a decir qué es lo que viene en los videos. Ya saben, los del acotamiento, que no respetan absolutamente nada. ¿De qué privilegios gozan los camiones blindados de valores? Porque se pasan los semáforos y en el caso del día de hoy, enfrente de la Plaza Cachanilla no funciona el semáforo y ni siquiera ponen alto preventivo.
1: Ya tiene días ese semáforo fallando, ya fue reportado.
0: Yo pasé antier y serví en la noche y luego paso la mañana por ahí porque es mi ruta en la madrugada y ya no servía.
1: No sé qué onda de ahí, necesito hablar con la persona de semaforización para ver qué es lo que está ocurriendo, porque ya tiene días antes del desfile, del día del grito, ya empezó a fallar y lo echan a andar. Quizás va a ser muy seguramente alguna pieza que esté dañada y que pues no sé, pero sí es correcto lo que dicen, ¿no? Se tienen que instalar altos movibles para que la gente se pueda regular el tránsito ahí.
0: Oye, por acá nos dicen en Carranza, donde está el puente al lado de Plaza Carranza, hay un cede el paso. Por la Madero, yo te quería preguntar esto, pero quería, no sé si le vamos a dedicar un programa. Por la Madero, donde pintaron las líneas, dejaron un espacio. Uh-huh. ¿Para qué es ese espacio?
1: Ese espacio, bueno, sí, cierto. Ahora con la nueva ley de movilidad que está ya en vigor en México, no es ni siquiera una ocurrencia de alguien de aquí del municipio, no, es una ley de movilidad justamente.
0: No la inventaste ocurrencia.
1: No, fue ocurrencia. Bueno. Ese espacio que queda antes de llegar a la zona peatonal es para que estén ahí, porque va a ser una vialidad de uso compartido. Tómala. ¿Qué quiere decir una vialidad de uso compartido? Donde vas a tener motocicletas.
0: O sea, ¿ese espacio es para ellos?
1: Eso es para que ellos lleguen, se posicionen ahí, okay. Se ponen verde semáforo y avancen y después tomen su carril correspondiente. Es como una zona de seguridad para los...
0: Okay.
1: Para
0: los entonces, ¿ya están algunos cruceros de
1: ahí? Ya hay algunos, hay confusiones, y bueno, y vendrán cosas, cambios muy significativos, que vamos a tener que empezar a educar a las personas. Incluso desde el hecho de que empezaron a cambiar los carriles de circulación, de que los redujeron. O sea, todo va en pro de un tema de prevención, pero te digo, se está regulando este tema.
0: Sí, claro. Oye, saludos a Angie Paola. Hace rato me mandaba mensaje su mamá. Angie, te mandamos muchos saludos, que estaba medio dormida todavía, pero espero que ya hayas despertado muy bien. Así que espero que te vaya muy bien hoy en la escuela. Y por acá alguien me dice, en mis tiempos, semáforo descompuesto se convertía en cuatro altos. Ya no, la gente lo ignora. No, y estos de valores manejan... No, como dueños de la calle.
1: No tiene ningún privilegio, ¿eh? Y he tenido el gusto de infraccionar a varios de transporte de valores, y justamente, y digo con el gusto porque sí es verdad, a veces las atrocidades que hacen al traer un vehículo de esas dimensiones, es un vehículo pesado, entiendo que traes valores, sin embargo, hay personas y hay que respetar. Entonces digo, obviamente lo podemos detener, claro que se puede tener un vehículo de este tipo, a final de cuentas, estás cometiendo infracciones de tránsito, han chocado, han causado accidentes fuertes, y ahí depende de las empresas también que tanto capacitan a su personal, ¿no? Ahí les encargo, si gustan, les puedo con todo gusto dar una plática de manejo en sus instalaciones gratis, ¿eh? O sea, precisamente para que respeten el reglamento de este tránsito y sepan a qué tenemos derecho y a qué no. Si nosotros como policías o cuerpos de emergencia tenemos responsabilidades y sanciones por manejar de manera inadecuada, que te da el derecho también tú a hacerlo así. Y digo, en este caso, las tres corporaciones, estatal, municipal y federal, tenemos consecuencias con nuestros mandos si hacemos algo inadecuado. Entonces, ellos, ¿quién? La empresa. Y sí, es verdad, ocupas, ¿qué es lo que ha hecho algunas empresas? Me han contactado, he ido a algunos lugares a dar pláticas, a alguna charla, acerca de 2-3 horas, acerca de los temas de seguridad vial.
0: Muy bien. Oye, por acá nos dicen los de valores y los de la Coca-Cola, terribles conductores. Y que le digamos, antes de irnos a la pausa, que por favor le digamos a la gente que usen las direccionales, que no gasta gasolina, inténtelo, no les va a gastar gasolina la direccional. Vamos a ir a una pausa y regresamos, seguimos contestando preguntas acá en la transmisión en vivo. Si usted está preocupado, no nos trajo nada Eric McGregor hoy viernes. Se acabó el encanto, nomás le duró un día y no nos volvió a traer nada, pero bueno, regresamos.
1: Ándale.
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0: Seguimos con información, Eric. Bueno, algunas personas nos enviaron videos de los inconscientes al volante, inconscientes, imprudentes, no sé de qué otra manera llamarles.
1: Y anexos y conexos.
0: Similares y conexos, pero bueno, no, sobre todo, mira, ya en la calle Magisterio, que es una vialidad que te da salida hacia el periférico Gómez Morín, se hace en las mañanas una fila enorme porque hay varios fraccionamientos ahí privados y pues ya sabes, nos faltan muchas vías de salida, entonces esa calle se vuelve un poco caótica en la mañana y hay gente que la toma porque me imagino que ellos consideran que su tiempo es más valioso que el de todos los demás, pues la toman en sentido contrario. Entonces acá una persona nos decía, esto es de todos los días, pueden ocasionar pues un accidente, pueden tener ahí una consecuencia, pues entonces obviamente tienen la suerte que lo hacen cuando no hay ninguna autoridad ahí cercana, ¿no? Pero bueno, eso es allá en la calle Magisterio.
1: Esa en la Magisterio, sí, que se van en sentido, pues en sentido contrario, y luego llega, luego tienes la osadía de ir por tu carril, tú vas bien en tu sentido de circulación, y todavía se enoja el que va en sentido contrario y te empieza a insultar y incluso hasta agredirte, ¿no? Porque, sí, porque vas haciendo las cosas bien. O sea, digo, ¿qué ocurre? ¿Es un sarcasmo? Sí, se ocurre. Y desafortunadamente esto lo vemos todos los días y ahí es un reflejo. Hay que entender que nuestra forma de manejar es un reflejo de lo que somos como personas, ¿eh? O sea, sí o sí. Y no lo digo, sí, yo, también lo dicen los psicólogos, los especialistas en temas. O sea, es un reflejo. O sea, cómo te comportas, cómo vas manejando, cómo reaccionas ante una situación de una persona que haya cometido una imprudencia y que empieza, ahí se sale. Sale el yo, dices, oye, no, espérate, o sea, traes un vehículo y bueno, puedes cometer una imprudencia, sí, pero ese tipo, eso no son imprudencias, eso son no. otro tipo de cosas. Ahorita leo un comentario así rápido que están subiendo, que se van subiendo muy rápido, digo, Anáhuac quitará frente a la comandancia, vienes por Anáhuac, que ahí se hace un cuello de botella tremendo, me consta que hemos trabajado con semaforización para tratar de regularizar ese tema, porque ahí ocurre un detalle, ¿no? Toda la carga vehicular que sale de la garita de Barcelona, por la Monarcas y por la Anáhuac, convergen directamente a Anáhuac para tomarla justamente, no sé, ir hacia el norte de la ciudad. Pero llegas a los metros ahí, como a los 50, 100 metros, más o menos, recuerdo cuántos 100 metros, pone, está un semáforo de Castellón ya en Anáhuac. Y si no, están sincronizados, te detienes y eso hace que se genere enfrente, justamente el crucero quede obstruido porque sí, no alcanzan a pasar los que dan vueltas. Te digo, esto es un tema de tenerlo, de organizado los semáforos.
0: Oye, por acá nos dicen que aviso en la Justo Sierra por el carril para doblar a la derecha en la aviación. En esa esquina están poniendo señalamientos para que tengan precaución, se hace embotellamiento. Por acá dice, saludos Erika McGregor, Lázaro Cárdenas y Eje Central, no hay señal, te echan el carro encima, que deberían poner algunas de estas bolas Mollas. Que ponen para reducir. También por acá nos dicen que le recordemos a la gente que revisen sus luces de freno, nos dice una persona, casi todos los días lo veo y no se puede guardar distancia preventiva porque otros se meten en ese espacio. Ojalá que nos tomemos un minuto para

0: tan fácil de explicar, pero al final del día, si tú llegas de manera simultánea a un semáforo, a un alto, es el de la, sí, es el de la, es el de la derecha. Derecha.
1: Okay. Oye, también nos mandan imágenes, por cierto, de los unga unga que se van por el por el acotamiento. Allá me estaban mandando un video precisamente de la calzada 1810, si no me equivoco, y periférico, creo que esa es. Y bueno, ahí se van, ya sabes, un taxi ahí por acotamiento. También nos mandaban imágenes del puente Pando por acotamiento. Y por acá nos decían, alguien preguntaba, en una carambola, ¿quién paga los daños de los carros?
0: Aquí es muy importante, si 3-4 vehículos, a veces hay dos responsables, a veces solamente hay uno. Regularmente en una carambola, cuando pasas arriba de 4 vehículos, 5, hay dos responsables. Porque el primero, el que llega e impacta, después llega otro, o sea, es todo un rollo. Cuando nos tocó un accidente abajo del paso desnivel aquí en Lázaro y Anáhuac, en Lázaro y Benito Juárez, eran como 9 carros. Y hubo 3 responsables en ese accidente. Entonces, es un trabajo que se tiene que hacer. Es laborioso, pero sí determinada responsabilidad.
1: No necesariamente es un responsable.
0: Puede responsable. Haber un responsable, pero puede temer haber varios. Digo, eso ya lo vamos viendo con evidencia física, versión de los conductores y otros detalles que observamos.
1: Ok. Nos dicen por acá también un llamado a la sincronización de los semáforos frente a la Food Prime y papelera en Lavasolo. Hace mucho tráfico, en lugar de ayudar, pues hace toda la diferencia. ¿Cómo? Pero bueno, pues así más o menos va el tema del tráfico. Mucho de qué hablar, mucho que decir.
0: ¿Cómo Eric? No ganarse ese premio del Unga Unga, ese taxista.
1: Es que hay muchos candidatos. Yo creo que el taxista, sí. ¿No?
0: No, ojalá que llegue. ¿Cómo gustaría que llegara ese video a su? Decirle, te ganaste, tuvieses el premio.
1: Bueno, pues ahí está los Unga Unga y toda la gente. Por favor, manejen de manera decente, pórtense bien, seamos cordiales, a veces se nos olvida ser cordiales al manejar y bueno, pues ya mejor llegar, no importa si vamos a llegar poquititito tarde, pues mejor que no llegar o tener una afectación de este tipo. Eric, pues ya lanzó amenaza Edgar de Baja Vista.
0: Edgar, ándale.
1: Puso la vara muy alta.
0: No, lo estaba esperando.
1: Dijo,
0: la paciencia, con paciencia.
1: Se viene el, ¿cómo se llama eso? Donde hay boxeo de famosos, se viene el King Royal o algo así, sí se llama King
0: Royal.
1: Oye,
0: la próxima semana empieza la Fiesta del Sol.
1: Ah, sí.
0: Sí.
1: Ah, es tu época que vas a tener mucho trabajo.
0: No importa, pero estoy listo, doctor.
1: Consíguenos unos boletos, Eric, tú que trabajas ahí. A ver si unos boletillos. Pero bueno, ya dijo Edgar de Baja Vista que el
0: gorditas
1: martes.
0: Gorditas de nata, Edgar.
1: Que el martes trae refuerzos y que trae sorpresas.
0: Ay, nanita.
1: Que hasta su esposa ya dijo, esto va en serio.
0: Arre.
1: Entonces, la vara está muy alta para el próximo viernes, Eric.
0: Muy bien.
1: No quisiera ser tú.
0: No, voy a estar expectante el martes al programa.
1: Por favor.
0: Y vamos a ver cómo viene Edgar.
1: Duelo de titanes, dice acá. Bueno, nos vamos. Gracias por acompañarnos. Gracias, Eric. Buen fin de semana para ti.
0: Igual para todos ustedes. Cuídense mucho, por favor. Sean responsables al manejar. No los quiero ver en la calle porque si no los voy a tener que infraccionar.
1: Ay, no. Ok, guárdense, por favor, todos. Nos vamos. Se quedan aquí en la frecuencia de la 96.9 FM. Ya viene el Tavo Montinola y tiene el playlist que nos urge para cerrar esta semana.
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8: Seguimos en el Rock and Roll, seguimos ahora con el playlist de esta mañana. Muchas gracias a todos los que están conectados, muchas gracias a todas las personas que se quedaron de con Eric Gallego. Me quedé todavía con Eric platicando un poquito de lo que viví en Ciudad de México. Me dice, Tavo, ya entra tu programa, Tavo. Alguien tiene que cuidar la ciudad. Y se puso la máscara de Batman y salió a las calles. Pero qué raro, ¿no? Un Batman diurno. Él es Eric McGregor. Pues vamos a tener muy buena música. Bienvenidos, Sandra en los controles. Saludos a Omar, que está aquí en la cabina, ya desmontando todo el set de producción de Erika Gallego, que son 36 cámaras, que son 96 focos LEDs, 16 micrófonos, un helicóptero, dos drones. Omar le tiene una producción de otro nivel a Erika, Bienvenidos, hoy la vamos a pasar muy bien. Hoy voy a tener un pase doble para Cinépolis más adelante, así que los pido que estén atentos. Les pido que me vayan siguiendo en Instagram, porque no quiero que al rato anden sufriendo porque los mensajes se van a spam. Arroba Tavo Montinola, sígueme y participa. Ahorita te voy a decir cómo va a estar el asunto. Quédate escuchando la radio porque aquí te vamos a decir cómo te los vas a poder ganar. Y hoy vamos a tener música disco, bastante importante, atentos. Ya lo mencionaba ahorita Eric, que ya vienen las fiestas del sol. También les pido que estén atentos porque a partir de la siguiente semana se vienen pases dobles aquí en el Rock and Rolla. Atentos. Entonces sígueme Instagram, arroba Tavo Montinola. Vamos iniciando este playlist con el primer track. Esto es algo de Bonnie M. La canción se llama Daddy Cool. Lo escuchas aquí en el Rock and Rolla.
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17: Seguimos con más del Rock and Roll, seguimos en el playlist de esta mañana. 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Seguimos con más del Rock and Roll. Vamos a continuar con este playlist disco que tenemos. Ahí les va. La primera persona que nos envía un mensaje diciendo Tavo, llévame al cine, se lleva pase doble para Cinépolis. Así, sin más, arroba Tavo Montinola, Instagram, Tavo, llévame al cine, la primera persona se lleva pase doble. Por lo pronto, yo continúo con más del playlist. Esto es de los Bee Gees, You Should Be Dancing. Quédate aquí, estás en el Rock and Roll.

seguimos con más del rock and roll. Seguimos en el playlist de esta mañana, disfrutando obviamente de buena música y yo a punto de disfrutar una buena hamburguesa, amigos. Así que aprovechen y ahorita les voy a contar cómo va a estar el asunto. Les voy a contar cómo ustedes pueden tener también esta hamburguesa. Ustedes pueden disfrutar de todo lo que Carl's Jr. les va a ofrecer. Así que atentos, atentos. Amigos, en este momento les voy a platicar lo que me acaban de enviar. 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Seguimos con más en el Rock and Roll. Seguimos con más en este playlist. Muchas felicidades a la persona que resultó ganadora por acá en la dinámica que tuvimos hoy. Héctor Toledo, muchas felicidades. A todos los que no les contesté, pues ya, no ganaron, amigos. Más suerte para el lunes. Seguimos con más en este playlist. Ahora los llevo a más música disco y esto corre a cargo de Lips Inc. Esto se llama Funky Town. Quédate con nosotros aquí en el Rock and Roll.

Seguimos con más en el playlist Lips Inc. Funky Town. Estamos bastante moviditos en esta mañana, así que quédate con nosotros y sigue disfrutando de este playlist disco que tenemos en el rock and roll. Ahora los llevo con algo de KC and the Sunshine Band. Esta canción se llama That's the Way. Quédate con nosotros, hay muy buena música todavía en este viernes disco en el rock and roll.

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9: Seguimos con más del Rock and Roll. 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Por lo pronto, nosotros seguimos con más música. Seguimos en el Rock and Roll. Quédate aquí con nosotros.

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1: 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Seguimos con más del Rock and Roll. 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Seguimos con más del Rock and Roll, seguimos en este playlist. Saludos aquí, así que por acá se está comunicando. Recuerden seguirme en Instagram, arroba Tavo Montinola, porque a partir de la siguiente semana vienen pases también para ir a las Fiestas del Sol, acompañado los pases de Cinépolis. Yo sé lo que te digo, participa, sígueme, Tavo Montinola en Instagram. Esto la siguiente semana. Por lo pronto, hoy los llevo con algo de Earth, Wind and Fire. Esto se llama Boogie Wonderland. Quédate aquí, sigues con buena música en este Rock and Roll.

Seguimos todavía con más del rock and roll. 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Seguimos con más del rock and roll, seguimos con más en el playlist. Esto nos lleva ahora algo de Baccarat. Esto se llama Yes Sir, I Can Boogie. Quédate con más música disco en este viernes de rock and roll.

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11: Seguimos con más del Rock and Roll. 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Seguimos con más del Rock and Roll, así que no se desconecten, hay muy buena música aquí en La Poderosa.

Ahí escuchamos The Hustle, Ben McCoy and the Soul City Symphony, con muy buena música, obviamente, en el rock and roll. 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Vámonos a desayunar o a comer. Por lo pronto seguimos con más en este rock and roll. Ahora lo llevo con algo de The Tramps. Esto se llama Disco Inferno y continuamos con más música en esta mañana de viernes disco en el rock and roll.

Seguimos con más música. Escuchaste el single de The Tramps con Disco Inferno. Y bueno, vamos a continuar con más música en este playlist que tenemos para todos ustedes. 9 de la mañana con 13 minutos. Ahora de The Tramps brincamos con algo de Gloria Gaynor. Esto se llama I Will Survive. Seguimos con muy buena música. Todavía hay playlist para esta mañana en el Rock and Roll.

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14: Seguimos con más saludos por acá a todos los que se siguen comunicando. Denise, muchas gracias. Karen y Alfonso dice, ahorita se vienen escuchando el programa, andan muy en disco mood y eso nos agrada bastante. Así que para el buen Alfonso que me mandó a través de Karen un mensaje, una petición, pues ahí te va, carnalito. Nos vamos con este track de los Bee Gees, se llama Staying Alive. Quédate con nosotros, hay muy buena música todavía aquí en el Rock and Rolla.

Seguimos con más, pues el buen Alfonso, ahí quedó su canción, muchas gracias por la recomendación. De hecho ya estaba en el playlist, lo que es la suerte, ya estaba próxima, ¿verdad Sandra? Ya era de las siguientes canciones que iba a sonar, solamente adelantamos para que Karen y el buen Alfonso disfruten en pareja de los Bee Gees. Seguimos con más del playlist de esta mañana, ahora nos vamos de los Bee Gees a algo de Earth, Wind & Fire, esto se llama Let's Groove, así que quédate conmigo, sigue disfrutando, recta final. Estamos en el Rock and Roll.

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11: Seguimos con más en el Rock and Roll. Ya estamos en la recta final de este programa, así que no se desconecten. Estamos con un especial disco. Esto nos va a llevar algo de Michael Jackson, Don't Stop Till You Get Enough. Quédate aquí, hay muy buena música en el Rock and Roll.
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6: Seguimos con más en el Rock and Roll. Se los estaba adelantando, ya son 50 años de Fiestas del Sol, 50 años de tradición cachanilla, 50 años. ¿Quién no tiene un recuerdo en Fiestas del Sol? ¿Quién no tiene por ahí alguna vivencia? A lo mejor conocer a tu pareja en uno de estos eventos. Posiblemente alguna de tus bandas favoritas, emblemáticas, no sé. Hay miles y miles de recuerdos en estos 50 años. Y para platicar un poquito de lo que se viene en este 50 aniversario, está Sandra González del Patronato de Fiestas del Sol. Sandra, bienvenida. Cuéntame un poquito, ya 50 años de Fiestas del Sol y ahora pues llegamos al número 50 con una edición más que estamos seguros que le va a encantar a la gente.
7: Hola, Tavo, buenos días. Pues primero, gracias por invitarnos. Y pues sí, estamos bien emocionados en el Patronato de las Fiestas del Sol por estar organizando esta fiesta. Precisamente para todas las familias mexicalenses, quisimos rendirle un tributo a estos 50 años que lleva las Fiestas del Sol con nosotros. Y también pues ya estamos celebrando el 25 aniversario dentro del FEX.
6: ¿Ya 25 años en el FEX? ¿Cómo?
7: Así es, qué rápido pasa el tiempo. Pero bueno, entonces en esta edición número 50 traemos varios íconos que habían sido parte de la feria durante todos estos 50 años. Entonces, por ejemplo, estamos de las ediciones anteriores, estas más recientes, estamos conservando la Hacienda del Norte, no sé si te acuerdas, esta zona muy mexicana, pero sí, con música contemporánea, regional mexicana, pero contemporánea, caballos bailadores y bueno, música en vivo toda la noche. Se arma la fiesta bien padre en esa zona, la estamos conservando.
6: Oye, y que tuvo mucho éxito, porque veces que pasaba por ahí, o sea, personas sentando, comiendo, porque había un área como de comida, estaban comiendo, disfrutando de los shows, los caballos. A mí me tocó precisamente ir pasando en el momento que tenían show de caballos, no pudimos no detenernos, en verdad. Y ver a todas las personas también, se armaba el bailongo y todo el asunto, se ponía bueno en esta zona.
7: Así es, esa zona le gustó mucho a la gente y bueno, la estamos conservando. Pero también estamos regresando íconos de la fe. Por ejemplo, regresa el rodeo.
6: Okay.
7: Regresa el rodeo a las Fiestas del Sol con 17 días de rodeo del 25 de septiembre al 11 de octubre que dura la feria. Vamos a tener rodeo todas las noches con monta de toros, monta de caballos, el jaripeo, toda la fiesta ecuestre que envuelve al rodeo, pues la vamos a tener presente. Y al final, ahorita, como decías, también va a haber bailongo ahí para quien se quiera ensuciar las botas y bailar un ratito ahí en el rodeo, pues va adelante. Y ahí vamos a vestir la zona, reforzar la presencia del Valle de Mexicali en las Fiestas del Sol. Estamos trabajando muy de la mano con DERID, con la Dirección de Delegaciones Rurales. Entonces, bueno, queremos ofrecerle a la gente una experiencia de un día en el Valle de Mexicali dentro de las Fiestas del Sol. Pero también regresa, por ejemplo, el kiosco mexicano. ¿Te acuerdas del kiosco típico mexicano que era un ícono en la feria? Pues regresa con todo y Mari Carmen Reyes.
6: Mari Carmen Reyes. Cuéntame un poquito, llévame a Mari Carmen Reyes.
7: Carmen Reyes es una cantante con muchísima trayectoria en nuestra ciudad y en la región de la música mexicana, una representante de la música mexicana, y por muchísimos años ella estuvo al frente del kiosco. Ella organizaba, ella conducía, ella presentaba. Entonces, quisimos pedirle, rogarle a Mari Carmen a ver si nos quería acompañar a esta edición, y estamos bien, bien orgullosos de que aceptó trabajar con nosotros. Y pues bueno, vamos a tener el kiosco mexicano, el típico México dentro de Fiestas del Sol, con el mariachi, el folclore, la música ranchera, ¿no? Entonces, bueno, regresa el kiosco mexicano, regresa el rodeo, regresa, bueno, como siempre van a estar los juegos mecánicos y los conciertos de la Isla de las Estrellas. Pero entonces, bueno, también tenemos dos zonas nuevas para la comunidad que nos visita. Tenemos una área que se va a llamar Zona Cero,
6: okay,
7: donde vamos a estar ofreciendo cerveza comercial y artesanal sin alcohol, y coctelería sin alcohol. Con esta tendencia, ya ves que los jóvenes tienen ahorita que no están consumiendo tanto el alcohol y el barecito. Digo, perdón, las fiestas de café.
6: Que les gusta la convivencia, pero sin la beberecua.
7: Totalmente. Entonces vamos a tener esta carpa precisamente para ese público y también pues para toda la feria. Es muy familiar, muy segura. Entonces, en los tres escenarios vamos a tener, en tanto en la zona cero, kiosco mexicano y Hacienda del Norte, vamos a tener pantallas donde vamos a estar a partir de las 11 de la noche que se terminen los artistas locales. Vamos a tener circuito cerrado con la Isla de las Estrellas para que puedas estar disfrutando del concierto también en esas zonas. Si ya te quedaste disfrutando con tu familia, cenando, platicando con tus amigos, tomando, ¿por qué no?, en alguna de las zonas, pues ya te puedes quedar ahí también a seguir disfrutando la fiesta, ¿no?
6: Oye, pues viene todo esto, vienen los grandes conciertos que también estamos esperando. ¿Cómo vamos? Hemos tenido en esta ocasión un line-up bastante diferente, o sea, para todos los gustos, vaya, y esto a muchas personas les ha agradado, y esto es algo que, pues bueno, es buscar dentro de las fechas cuál es tu favorito y disfrutar de ese día.
7: Así es, y quisimos brindar una oferta variada, muy variada, un abanico muy grande, tan grande como la diversidad que tenemos en la comunidad de Mexicali, ¿no? Entonces tenemos artistas ya consolidadas muy fuertes en los diferentes géneros de musicales, y también tenemos unas propuestas nuevas que vienen bien arrancando bien fuerte sus carreras. Entonces creo que van a tener la experiencia de vivir estos conciertos de una manera bien, bien padre aquí dentro, celebrando los 50 años de las Fiestas del Sol, ¿no?
6: Hablando en general, Edgardo Núñez, Amantes de Lola, Rostros Ocultos, Máximo Grado, Cristín de Clario, Raúl Hernández Jr. con Contacto Norte, DLD, Caloncho, Kurt, Los Chavalitos, va a estar el Abbey Road, que es un tributo a los Beatles, vamos a tener La Gran Familia con Los Muecas, que esta va a ser una noche para los abuelos, para los papás, para ti que quieres también el bailongo, ahí va a estar bueno el asunto con La Gran Familia, que, híjole, hay calidad. Inspector para los amantes del ska, para los amantes del rock, El Gran Silencio de igual manera, la original Sonora Dinamita, Grupo Selectivo con Banda Renovación, Matiz, Recluta, la... Oye, ¿qué más queremos? Hay de todo. Entonces, hay mucha diversión, es para toda la familia y además disfrutar de todas las amenidades también que nos da las Fiestas del Sol.
7: Así es, y ahorita que dices el 5 de octubre, que es el día que está Los Muecas y La Gran Familia, tenemos también las bodas colectivas. Ahí por si se quieren acercar.
6: Fíjate, ahorita que te estaba diciendo de que se enamoraron, exacto, se casaron también. Exacto. Ya ¿qué edición más o menos vamos en esto de bodas colectivas? Ya son varias las que llevamos.
7: Sí, bastantes.
6: Entonces, ¿cuántas familias nos han hecho aquí a partir de aquí?
7: Así es, porque por edición en promedio yo creo andarán por ahí, me voy a atrever a contestar por mis amigos de Registro Civil, pero deben andar por ahí entre los 250 a 300 parejas por edición de Fiestas del Sol. Entonces imagínate, saquemos la cuenta, ¿no?, de hace un montón de años que las estamos realizando dentro de la feria. Entonces creo que es una experiencia muy padre y te prometo que cada día que vayan estamos ofreciendo las experiencias en cada una de las zonas. Entonces cada día que vayas con tus amigos o con tu familia o con tus papás vas a tener una experiencia distinta, te lo aseguro, porque tenemos una oferta muy variada. También, por ejemplo, en la zona cero tenemos las dos primeras horas de la programación, van a estar dedicadas a los niños totalmente. Como sacamos la cartelera de la Isla de las Estrellas, tenemos la cartelera Kids también.
6: Ok, eso no sabía, ese es un buen dato. A ver, cuéntame un poquito acerca de esto.
7: Entonces, estas dos primeras horas las vamos a estar ofreciendo con espectáculos totalmente infantiles, con los personajes de las películas y caricaturas que les gustan a los niños. Ya les estaremos dando a conocer los detalles de la programación en nuestras redes sociales. Pero bueno, te digo que va a ser un ambiente súper familiar y particularmente en esta zona cero, pues vamos a ofrecer mucho para todas las familias mexicalenses.
6: Sandra, es una oportunidad bastante buena para que disfruten este 25 de septiembre. ¿Las puertas a qué horas van a estar abriendo? ¿A qué horas van a estar cerrando? ¿Recomendaciones que nos puedas dar?
7: Todos los días abrimos a las 6 de la tarde. Del 25 de septiembre al 11 de octubre el costo de acceso para las Fiestas del Sol es de 60 pesos, igual que el año pasado.
6: Tenemos ¿todos los días 60 pesos?
7: Todos los días 60 pesos, excepto los lunes, que el lunes todos entramos gratis.
6: Ok.
7: Tenemos varias promociones, entre ellas que los lunes la entrada es totalmente gratuita para todos los visitantes. El resto de los días tenemos promociones también. Los niños menores de 12 años no pagan. Los adultos mayores, cumpleañeros o personas con discapacidad tampoco pagan ningún día de la semana que nos visiten. Entonces, bueno, estamos ofreciéndole esto a la ciudadanía para que nos visiten. Los horarios, te comentaba, todos los días abrimos a las 6 de la tarde. Entre semana, que es de lunes a miércoles, cerramos a la 1 de la mañana y de jueves a domingo cerramos a las 2 de la mañana.
6: Oye, rápido, nomás en el proceso, estoy seguro que va a haber dudas en cuanto a esto. Ahorita comentabas que los niños menores de 12 años no pagan. ¿El proceso es, tienen que ir de todos modos a taquilla, sacar su boleto e ingresar, o directamente pasan los niños? ¿Cómo está el asunto?
7: Es correcto, les pedimos de favor que pasen la taquilla por su boleto. Bueno, si traen la cortesía, igual se va a contar. Esto para efecto de control de la gente que está
6: ingresando. Exactamente. Oigan, atentos, porque ahorita ya me dio el spoiler. A partir de la siguiente semana aquí en el programa voy a tener cortesías para que ustedes vayan y disfruten esto, agradeciendo al Patronato de Fiestas del Sol que nos hicieron llegar algunos accesos para todos ustedes, y que, híjole, vamos a celebrar en grande, vamos a pasarla muy bien. Son 50 años, son 25 años en este venue que ha sido testigo de grandes, grandes eventos, y que estoy seguro que muchas familias cachanillas y del otro lado de la frontera también, Calexico, el Centro, Hubert, Brawley, Holtville, Silly, Calipatria, Westmoreland, en el Valle Hermoso de Mexicali, La Rumorosa, los que nos escuchan en parte de Tecate, los que nos escuchan en el Condado de San Diego, van a venir a disfrutar también.
7: San Luis
6: también nos escuchan, que también se echan la vuelta, así. Cierto, y San Luis, Arizona, de igual manera, tienes toda la razón.
7: Así es, pero sí, claro que sí, aquí los esperamos con los brazos abiertos en las Fiestas del Sol para festejar estos 50 años.
6: Sandra, muchísimas gracias por haber venido aquí a la cabina, y te esperamos próximamente para que nos digas si hay alguna actualización o algo que informarles. Por acá los esperamos.
7: Claro, con gusto, muchas gracias a ti.
6: Por lo pronto nosotros despedimos este programa de esta manera, con toda la información de las Fiestas del Sol, porque esto apenas inicia, y la próxima semana ustedes deben de estar muy, muy atentos aquí en el programa. Por lo pronto despedimos esta edición del Rock and Roll. Tengan un excelente fin de semana. Espero la pasen muy bien y espero se encuentren un billete de 500. Adiós.
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8: Saldo blanco logró Mexicali tras los festejos del 216 aniversario de la independencia de México. La gobernadora Marina del Pilar y el secretario de Seguridad, Laureano Carrillo, destacaron que hubo un buen comportamiento de los ciudadanos en el evento masivo que se llevó a cabo en la zona del centro cívico.
9: Admirable el comportamiento del ciudadano en el grito. Tuvimos un festejo bastante divertido, la gente salió, hubo bastante gente. La gente salió a disfrutar el evento, y pues nosotros encargándonos de la seguridad para que todo funcionara bien, y afortunadamente todo salió bien. Y creo que sí, efectivamente hay un comportamiento del ciudadano que fue ejemplar anoche por lo que respecta a la ceremonia del grito.
10: Bueno, casi 100,000 mexicalenses se reunieron el día de ayer, un ambiente completamente familiar, niñas, niños, jóvenes, familias completas que nos acompañaron con mucho orgullo a celebrar este día tan importante en la historia de nuestro país.
8: Informó para Nuestras Noticias Erika Gallego.
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Ellos hasta se la curan, mira. Entonces se la cuenta que ya es viernes. ¡Qué rico! ¡Hemos llegado al viernes! ¡Qué rico es sabrosón, tío!

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La promoción se va el día de hoy. 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
1: ¿Dónde está el burro bonito viernes?
0: ¿Cómo está, burrito?
1: Aquí el Tabito Galván mandando saludos.
0: ¿Cómo está?
1: Oye, me acabo de enterar que ayer falleció el cantante Duncan Shake.
0: Sí, Duncan Shake, claro.
1: Su canción, la de Barely Breathing.
0: Claro, cómo no, con gusto.
1: Y apunté para todas las promociones.
0: Déjame saludos, acabar esto. Burro. Déjame acabar esto de Durán Durán y si nos aventamos algo de Duncan, cómo no. En paz descanse. Sí, ayer fue la terrible noticia del deceso. Duncan Shake. Descanse en paz.

0: si fuera terrenal, avioncito.
1: Buenas tardes, tío.
0: ¿Qué vole?
1: Buen viernes.
0: Es correcto.
1: A ver si me puedes poner la de. Ahora sí, la de The Cure.
0: ¿Cuál?
1: La de Friday.
0: Anda, el himno. El himno.
1: No sé.
0: Ajá. El himno del viernes, pues el himno, claro, lo echamos.
1: Que estén bien heladas.
0: Ay, la casa del zarandeado.
1: No, ya no hace tanto calor.
0: No le hace, que estén heladas.
1: Se la pasen bien los sobrinos. Y
0: bastante usted, bien.
1: Saludos, saludos.
0: Frase del Baboro. Yo por eso no manejo. Uh-huh. Si toma, no maneje, dijera el Baboro. Yo por eso no manejo. No, pues ni yo tampoco, Baborito. Claro que no. Bien dicho. Bien dicho. Hola.
2: Para todas tus promociones, un saludo para ti, para toda tu audiencia, o sea,
0: son sobrinos. Sí, son sobrinos.
2: No puedes apuntar para el zarandeado,
0: claro.
2: Para la Pancita House, ay, para todas, todas tus promociones. Gracias, tío.
0: Pancita House se va hoy con una rica combinación. Una combinación de 9 que tienen ahora. ¡Qué ole!
1: Llegó el viernes.
0: Gracias a Dios.
1: El tío lo sabe.
0: Claro.
1: Que si las meras rolas.
0: Claro.
1: 96.9.
0: Dale.
1: Tío, una canción.
0: 96
1: que se fue de ahí de Trumps.
0: ¿Cuál?
1: Se llama Disco Infierno.
0: Ándale.
1: La canción.
0: ¿De Champs?
1: De Trumps.
0: No, de Champs es de tequila.
1: En todas
0: de tequila. ¡Tequila!
1: Especial, tío.
0: Mm.
1: La lotería del tío Abel.
0: ¿Veas qué bonita está?
1: Claro. La muy lotería. Bonita. Y la de hoy, los más. Y deliciosos tacos
0: no,
1: de carne asada.
0: Hoy se da pancita.
1: Son los de Acatlán.
0: Hoy se da pancita.
1: 24-7.
0: Hoy se da pancita.
1: 24-7.
0: Hoy se da pancita.
1: Harina recién hecha.
0: Hoy se va Pancita House con una rica combinación. Una de las 9 combinaciones, ¿eh? ¡Qué ole! Hay una combinación que incluye menudito, rojo o blanco, con grano o sin grano. ¡Ay, tío! Es de Pancita House, claro.

0: un mundo ordinario. Bastante. Mucho. 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
1: Hola, Steven, buenas tardes.
0: Hola.
1: Apúnteme en todas sus promos. Andele. Pancita House,
0: Pancita.
1: Pescador.
0: Hoy se da Pancita, ¿eh?
1: Acatlán de Juárez, Batería, Boletos del Cine. Ay. Que tenga muy bonito día. Y
0: gracias,
1: bonito
0: mija.
1: Bonito fin de semana.
0: Igualmente, bonito fin de semana y bonito viernes. Qué preciosa música de Durán Durán para empezar este viernes, tío. Se me antojó una cheve de la Casa del Zarandeado.

0: Duran, Duran, Duran. No, tío, nomás es dos veces. Ah, sí, cierto, ¿eh? Nomás Duran, Duran. Sí, hasta ahí. 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
1: Sí, buenas tardes, aquí siguiéndote a la tarde también.
0: ¿Qué huele? ¿Qué onda, meño?
1: Aquí es.
0: ¿Qué hay que hacer? ¿Qué hay que hacer?
1: Apúntame los plomos.
0: Claro.
1: Si se le llevó, pues vamos a jalarle a ver si nos le damos la tarde.
0: No, yo se va pancita.
1: A Catlán de Juárez.
0: Ajá, hoy se va pancita a House.
1: A lo mejor está algo de mi Cali.
0: También, también.
1: Pancita House.
0: Hoy sale. Hoy sale.
1: Los boletitos del tío, lotería.
0: Oh, también.
1: Tío.
0: Uy.
1: Todas tienen todas. Y ponme la canción de Juan.
0: ¿Cuál?
1: Tú ya sabes cuál.
0: Juan, ¿de Juan?
1: Tú eres el.
0: Juan, tú, tri.
1: Las mentes, ya sabes cuál es la de Juan.
0: Juan, tú, tri.
1: Saludos, tío. Saludos.
0: Buenas tardes. ¿Cuál será esa, eh? La de
1: Juan.
0: O sea, Juan, tú, tri. La de ABC, ¿será? Michael Jackson, Jackson 5, ¿será? Pues quién sabe cuál. Hasta el cielo, burrito. Aquí está la rola en memoria de Duncan Chey, claro. Hasta el cielo. Se nos acaba de adelantar el día de ayer. Así que, con todo respeto y cariño, hasta el cielo esta rola. Duncan Shake.

0: Descansa en paz, Duncan Sheik. Hasta el cielo.
1: Tío, bonita tarde. Aquí reportándose de nuevo su sobrina Gloria Caléxico. Tío, póngame una canción de Cool and the Gang, porfa. La de New Kids in the Town, por favor.
0: Dale.
1: Y póngame las promos, sobre todo la que se va ahora de Pancita House.
0: ¡Pancita!
1: Y la que se va en la tarde de Acatlán.
0: ¡Ay, ay, ay!
1: Juan el Pescador.
0: El viejo Cayuco.
1: Zarandeado.
0: También, qué rico, ¿eh?
1: Apúnteme para los boletos del cine.
0: De Cinépolis. Los boletos del cine. Son
1: bendiciones.
0: Igualmente, cuídense. Bendiciones, muchas gracias. Los boletos del cine son de Cinépolis en función para dos personas. ¿Qué hubo?
1: Hola,
0: ¿qué hubo?
1: Buenas,
0: hola.
1: Buenas tardes.
0: ¿Cómo estás?
1: Buenas tardes.
0: Perfecto.
1: ¿Cómo estamos? ¿Todo
0: bienvenida?
1: Bien.
0: Bienvenida. ¿Todo bien?
1: Ahí en la,
0: todo bien, claro.
1: En la de Pancita House.
0: Anda, de Pancita,
1: sí, hoy se va.
0: Hoy sale.
1: Mismo, apúnteme.
0: Qué bueno. Póngase tu con la respuesta.
1: ¿De qué es tú? De This Eyes, por
0: ¿qué,
1: favor.
0: ¿Qué?
1: Gracias, tío.
0: Gracias.
1: Fin.
0: Igualmente,
1: bye.
0: Cuídese mucho. Me pidió una canción, pero no la entendí. Qué raro, tío. Pues es que no le ponen letritas abajo, como en el karaoke, que bien chido. Estás cantando con letritas abajo, sí, me gusta, ¿no? Igual aquí también. Debería pedir las canciones y que salga letrita abajo, bueno, cuando salga el mensaje de audio, sí, cómo no. Tío, es esta rola y en español. Ay, tío, no quieres nada. Te pasa, la quieres en español.

0: Hoy se va la promo de Pancito House, tío. Una rica combinación de las 9 que tienen, tú eliges. Tú escoges cuál te gusta más y esa te la ponemos en la mesa. No es para llevar, ¿eh? No. Ahí te la tienes que comer, ¿eh? Es una combinación que trae de todo. Hay una que trae hasta menudo. La de los chilaquiles del patrón, la de Don Miguel. Ay, esta carnita de coche y trae esos chilaquiles, tío. De Pancita House.
1: Tío.
0: ¿Qué huele? ¿Cómo anda? ¿Qué?
1: ¿Qué dice?
0: ¿Cómo anda?
1: ¿Todo bien o qué?
0: Al 100.
1: Aquí reportándose tu sobrino Ángel Arias, tío.
0: Ángel.
1: Para que me apuntes a todas las promos, porfa.
0: Perfecto.
1: Y papelito, un rolón romántico, tío. ¿Qué te parece?
0: Ah, ya caíste, ya caíste.
1: Santa Esmeralda, tío. Yo amo everything.
0: ¿Qué?
1: Te
0: me
1: cargo, tío.
0: No, mío, Santa Esmeralda. Una romanticona de Santa Esmeralda. Pero no entendí cuál. No le hace, te buscamos algo de Santa Esmeralda romántico para el sobrino que anda romanticón este viernes. Sí, se la ponemos así. Andamos romanticones.

0: más que rolo, tío. Esos ojitos verdes debajo de esas dos cejas. Uy. Y ahora la rondalla del Valle de mi hijo Panduro. No me digas, en serio. Y en viernes. Uy, tío. Esa guitarra danza, tío, la verdad. Hoy tengo que correr a la casa del zarandeado. Sí, de volada.
1: Escala técnica en la casa del zarandeado con la música de la rondalla del Valle de mi hijo Panduro.
0: ¿A poco no se les antoja?

0: Ahí está mi hijo Panduro en la guitarra. La rondalla del valle. 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Pancita House, que hoy se va a su promoción, hoy viernes. 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Ya, las fiestas patronales. Qué rápido, tío. Ya, sí, ya. Ya era hora, tío. Sí, claro.
1: Tío, ya sé por qué digo que si eres locutor.
0: ¿Por qué?
1: Pues deben de hablar dos idiomas, español e inglés.
0: ¿Y luego?
1: No sé qué más. Pero te sale muy bien el anuncio de la Sam Ellis Store.
0: La dirección.
1: Así es de que
0: pues, calle Primera y Heffernan.
1: Sí,
0: cómo no.
1: No hace falta decir que caminando.
0: Ajá. Echándole. Pie,
1: pues, walking.
0: No, caminando.
1: Pero está muy bien.
0: Caminando, no le hace.
1: Te encargo que me anotes en la Pancita House que
0: hoy sale.
1: Que no voy.
0: Hoy se va.
1: Y pues muchos saludos a todos.
0: Gracias. Hoy se va Pancita House. Hoy viernes, qué rico, ¿verdad? Es una rica combinación. 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

0: y love.
1: Ya viene la promoción, la pavorosa de la poderosa. ¡Qué ole! Ricos pavos preparados. ¿Qué rico? Móchate, tío. Con esa promoción, la pavorosa de la poderosa. Mira, se me antojan, tío. Respuesta de Pancita House. 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Ahí está la respuesta. Muy sencilla, muy fácil, facilísima. No se espera la llamada. Contésteme correctamente y ahí está. La rica combinación de ustedes en Pancita House.
2: Tío, buenas tardes, buenas tardes. Tío,
1: cuéntame
2: las promos del día de hoy, tío.
1: Claro.
2: Tu sobrino Heriberto.
1: Heriberto, gracias.
2: Tío, si puedes ponerte una rolita de tierra.
1: ¿Cuál? Tierra. Tierra, saludos, viento, tío. Y fuego. ¿Sí? ¿Esa es? Tierra, viento y fuego. ¿Teresa? Sí, a lo mejor sí, ¿no? Disco Mexicali. Aquí está. Tramps. Los tramposos, claro. No, no tiene que haber los usos aquí, ¿no? Son tramposos, no. Tramps, ajá. Disco Mexicali, claro. Bueno, en verano, así. No, no, pues no. En verano, cuando estamos a 50 grados al sol, 53 grados, no, al solazo. Si estuvimos a 48 a la sombra, imagínate cuánto está el solazo. Por eso es Disco Mexicali.

0: Coco Mexicali. Corazón, se me antoja una cheve de la Casa del Zarandeado. No, me dio el calor este, pues, de la canción. 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La sobrina Lu me mandó ese mensaje de audio desde ayer. Uy, tío, ya llovió.
1: Hola, tía Bel.
0: Hola, Lu. ¿Qué onda?
1: Ok. Escuché tu audio de que...
0: ya la habíamos puesto.
1: De que ya la pusieron.
0: Ya la habíamos puesto.
1: Y pedí la misma. Entonces voy a pedir una mañana.
0: Dale,
1: una,
0: o sea, hoy.
1: Para mañana, que es... Night Fever.
0: Night Fever. Ándale, Bee Gees.
1: Ok.
0: Empezamos con los Bee Gees.
1: Bye.
0: Empezamos con los Bee Gees para Lu. Lu quiere escuchar a los Bee Gees. Ándale, pues, Lu. Tú dale, Lu. Te ponemos un Night Fever. ¿Cómo no? Claro. Bueno, más. Qué música de los vejestorios. De los villistas. 201-1499. Promoción de Pancita House. Ponga esa trucha con la respuesta. Ya les dije. Hoy te ven la llamada ya. Sí, te no te hagas pato. Y luego te haces pato con la llamada, tío. Cuac, cuac, cuac, cuac. Sí, y sí. Sí, sí, ese pato, ¿eh? Con ustedes, vejestorios.

0: tragedia. Vamos a la primera llamada de Pancita House. ¿Qué les parece? Sí, de una vez, tío. Shelly, Sheila presenta. Sheila, dije bien Sheila. Al principio no. Primera llamada de Pancita House. Respuesta correcta y se lleva una de las 9 combinaciones. 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Tío, se me antojó Pancita House, tío. Sheila, primera llamada. Ahí está la primera timbrada, Primera timbrada, ahí está la primera timbrada. Vamos a ver si nos sales primero, si nos sales escuchando. Segunda, si nos pusieron atención.
1: Sí, buenas tardes.
0: Hola, buenas tardes, ¿cómo está?
1: Muy bien, tío Abel, ¿y usted?
0: ¿Está escuchando al tío?
1: Claro que sí, tío Abel.
0: ¿Y tiene la respuesta de Pancita House?
1: Claro que sí.
0: Venga, venga.
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0: Uy, ¿vas a ir a probarlos?
1: Claro que sí.
0: Ya te ganaste una rica combinación de las 9 que tenemos.
1: ¡Sí!
0: ¿Te gustan los chilaquiles?
1: Pues claro que sí.
0: ¿Te gustan?
1: Claro que sí me gustan.
0: ¿Te gusta el menudo?
1: Ay, es mi preferido, y el pozolito también.
0: Ay, tenemos el mejor caldo de res, el mejor cocido del pueblo, el mejor menudo del pueblo.
1: Súper bien.
0: Y los mejores chiles en nogada del pueblo también. ¿Sabes dónde está Pancita House?
1: Muy bien.
0: ¿Sabes dónde está?
1: Sí.
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0: Ay, te la sabes de memoria. Muchas gracias, mija. ¿Qué canción
1: gracias,
0: te ponemos?
1: Tío Abel, bonita tarde.
0: ¿Qué canción te ponemos?
1: ¿Perdón?
0: ¿Qué canción? ¿Qué rola?
1: ¿Alguna de Arson Play?
0: Oiga, romántica, ¿qué quieres? Gracias.
1: Que se note que es viernes. Gracias,
0: sí,
1: tío Abel,
0: la verdad que sí.
1: Semana.
0: Igualmente, mija. Lu, ahí está tu rola. Gracias, mija, gracias.
1: Gracias, bye.
0: Bye. Lu, ahí está tu rola, Night Fever para la pequeña Lu, que desde ayer me la solicitó, como diciendo, tío, no te hagas pato. Son mi canción de Night Fever con los Vejestorios, con los VGs.

0: 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La casa del zarandeado, tío. ¡Móchate, tío, móchate! Uy, uy, uy. Y sí, la verdad que sí. Ay, ay, ay, ay, ay. Así era. Se me antoja, pues.
1: Tío, muy buenas tardes.
0: ¿Qué vale?
1: Habla su sobrino Gastón.
0: ¿Qué onda, Gastón?
1: Me gusta saludarle, tío. Por favor, si me puede apuntar en las promociones de Juan el Pescador, Acatlán de Juárez,
0: ajá.
1: Pancita House.
0: Pancita.
1: La Casa del Zarandeado.
0: Sí, claro.
1: Cinépolis. Sí, y todos los que tenga, tío.
0: Y la lotería.
1: Muchísimas gracias, excelente día.
0: La lotería del tío. La lotería del tío es un juego de lotería, juego típico mexicano, pero con personajes del programa de radio. Recuerda, se llama La Lotería del Tío Abel. Incluye Elo Playita Lotería.
2: Échale, tío, aquí tu sobrino el Martincillo pegándole con todo ahí para que me apuntes en la super.
0: Este Martincillo
2: de Pancita House.
0: Este Martincillo
2: González Zarandeado, viejo Cayuco.
0: Todas las tres.
2: Como Tanero, todas, tío, todas, apúntame.
0: Todas las traes al hilo. Nada más que el día de hoy tenemos nada más Pancita House, la casa del zarandeado. Qué delicia, tío. Mucha, tío. La lotería del tío y boletos del cine.

0: No, si se antojó una cheve con esta rola, tío, más de la casa del zarandeado, ¿cómo no? Tenemos a Mike Montana por esos rumbos. Mike, ¿cómo estás?
1: Muy bien, aquí, mira,
0: oye, escuchándote. Estamos escuchando la rola de Air Supply y si se me antojó una cheve de la casa del zarandeado, si se antoja, ¿va?
1: Sí, sí, no le echamos.
0: Perfecto, no le echamos, dijo el otro. ¿Qué onda, Mike? ¿Qué haces por acá? ¿Qué andas haciendo?
1: Pues aquí, mira, escuchándote.
0: ¿A poco sí?
1: Escuchándome por primera vez, siempre te escucho.
0: Ah, ¿es tu primera vez por acá?
1: Sí, me
0: da. Qué buena onda, Qué buena onda. Muchísimas gracias.
1: Y claro, y desde, pues aquí estamos al pie del cañón.
0: Perfecto. Oye, ¿y qué es lo que te gusta del programa? ¿Qué te gusta?
1: Todo, y luego cuando dices, ¿qué dijo? Apurada.
0: Es que no les entiendo, Mike. Me hablan en inglés bien rápido.
1: Pero en verdad, estás al 100, neta, loco.
0: Oye,
1: neta.
0: Y le ponemos la rosa a todos, ¿va? Todos, ¿va? Ni una se me va, ¿va?
1: Claro que sí, va a tocar.
0: Aunque le diga, ¿cuál es esa? No les entendí. ¡Pum! Se las pongo.
1: ¿Y qué dice?
0: No, pues mira. Sí me tiene bien checadito,
1: De veras, sí. Y vamos a estar todos los días, ya que tengo tu número aquí.
0: Perfecto, a la orden, Mike.
1: Bueno.
0: ¿Dónde andas? ¿En qué colonia estás?
1: Mande.
0: ¿Y en qué colonia estás? ¿Dónde? ¿En qué colonia?
1: En la nueva.
0: ¿En la nueva?
1: Sí.
0: Ah, yo estoy en Ensenada ahorita, Estamos finalizando la temporada de verano. Llevamos para Mexicali y llevamos de regreso. Aquí estuvimos todo el verano, sí lo platicamos. Aquí estuvimos todo el verano haciendo programas de acá, pero ya estamos terminando. Estamos recogiendo los ciliches para irnos a Mexicali.
1: No, pues aquí mero, ya sabes.
0: Perfecto.
1: Voy a estar hablando todos los días ahí.
0: Hombre, tú hablas diario, no le hace, no pasa nada, Mike. Oye, ¿por qué el Mike Montana?
1: Porque, pues...
0: Ahora suelta tú, ahora sigues tú. ¿Por qué Mike Montana? A ver, ándale. No, que muy gallito.
1: Pues así, desde que estaba la...
0: Desde que estabas morro.
1: Que estábamos morros.
0: Perfecto. Sí, pues. Oye, Mike, ¿qué rola te pongo? Dame una canción para ponerte.
1: Ponme una de Guns N' Roses.
0: ¿Cuál de todas?
1: La que tú quieras.
0: Sobres. Ahorita voy con los virotes un rato y luego ponemos a los gansitos, ¿sale?
1: Sí, porque luego me dices que... ¿Qué dijo?
0: Ajá, ¿qué dijo? ¿De cuál? ¿De los gansitos? Recuérdame. ¡Sale!
1: Ándale, pues.
0: Mike, un fuerte abrazo y gracias por la llamada.
1: Y muchos saludos a todos los radioescuchas.
0: A ti también. Y gracias y bienvenido, que es tu primera llamada. Bienvenido.
1: Muchas gracias.
0: Oye, pero eres nuevo escuchándonos o nuevo en la llamada.
1: No, escuchando tengo mucho tiempo.
0: Ah, perfecto. Ya eres madurito, te escucho madurito, es más que no hayas hablado.
1: Sí, así es.
0: Ah, no, perfecto. No,
1: pero con toda la música moderna que pones, claro que sí.
0: Sabes, ya está, sale. Un abrazo, Mike.
1: Igualmente, mi tío.
0: Gracias.

0: San Mike Montana. Por eso se llama Telefónica. Ya casi nadie se llama Telefónica. Si no, ustedes llamen, yo les contesto. No importa, al aire lo sacamos. Gracias, Mike, por hacer recordar aquellos tiempos y por darte la bienvenida por primera vez a las llamadas telefónicas y a los mensajes de audio. Eres bienvenido, gracias, gracias. Que ya forma parte, dice, de los años del tío Abel, que no son 13, ¿no? No empieces a exagerarle. 3 años del tío Abel aquí en radio. Y le agradezco mucho que ha hecho memoria con todo eso. Y luego las cotorreadas de que no las entiendo, de que pongan electricitas, de que no te escucho, ¿no? Siempre ha sido una curada, siempre he dicho lo mismo de hace 3 años. Nunca les entiendo las canciones y siempre se las pongo, siempre salen puestas las rolas. Ay, es que no te entendí. Y en español también me dicen, oye, tengo una canción, es que no, pues no te entendí. Y se quedan como que, ay, tío, ¿cómo que no entendí? Y pum, la pongo. Sí, no en ese rato, salió al rato, al momento. Pero sí, sí, sí salen todas las rolas, ¿eh? Y es de cotorreo, ¿sí? Es como los nombres de los artistas, pues como los Virotes, como el Bizcochito, como es. A todos tenemos sobrenombres, claro. Todos, ¿sí? De hace muchos años. La rola del grupo del Hotel California con el grupo Kansas, también decimos que es Kansas. Y todavía me corrigen. Después de tantos años me dicen, tío, te equivocaste. Pues, ¿cómo me voy a equivocar? Pues, ¿sabes? Cotorreo, eso. Y ahora el Hotel California con el grupo Kansas, tío. Kansas, tío.
1: Tío, tío, soy yo de nuevo.
0: ¿Qué onda?
1: Tío, no era Tierra, Viento y Fuego. Era el grupo Tierra.
0: Viento y Fuego.
1: De los 70's. La canción se llama Together.
0: Otra.
1: Yo creo que sí te acuerdas de esa.
0: Otra corrección.
1: Póntela. Te va a gustar.
0: Sí, se llamaba Tierra, es un grupo latino, Tierra de Los Ángeles. Y pero yo digo Tierra, Viento y Fuego, pues sí, se dice, tío, te equivocaste. No le hace Tierra, Viento y Fuego. No le hace.
2: Tío, es la canción de Barracuda.
0: Barracuda.
2: Barracuda, por favor.
0: Con las hermanitas Wilson. Como llenado solitario, ¿ah?
3: Buen día, tío.
0: Hola.
3: La promoción del Pancake House, por favor.
0: Uy, la casa Pancita House se llama. Qué rico está, tío. Allá por la Carranza, mira, se me antojó. Allá por la Carranza y en Villa Fontana. Qué rico, tío. Así como el consomé caliente de la Casa del Zarandeado también.

Los Virotes. Preciosa canción, como no, petición especial. Ahí va la rola. Oigan, pues próximamente La Pavorosa de la Poderosa. Ay, tío, móchate con los pavos completitos, ya preparados, ya horneados, todo, todo listo. Móchate, tío, hay muchas promos después de este verano, entonces hay muchas promos. Déjame llegar a Mexicali y nos aventamos todas las promos habidas y por haber, las que quedaron pendientes también. Hoy se fue la de Pancita House, completito se fue. Pues ya con eso cerramos la semana. Sí, ya. ¿A poco sí? ¿Cómo que ya es hora de ir? No, espérate, falta más tiempo, Sheila. ¿Cómo que si se levanta la mano y dice, tío, ya que le vaya bien, tío? No, no es cierto, tan rápido no, no me quiero ir. Es lo que me encanta hacer, la verdad. Los momentos más tristes del día para mí es cuando despido un programa de radio, la verdad. Sí, sí, me agüito así como que, oh, ya nos tenemos que ir. Y me quedo callito 2 horas en lo que voy, desayuno, voy como, y regreso como los chamaquitos cuando vienen del, cuando van al recreo, así, así llego a la cabina, y, ah, ya voy a entrar, vamos a entrar, sí, ya, peinadito y acomodadito el cabello. Eso nos pasa, la verdad, día a día y momento a momento. Les agradecemos mucho, muchas gracias. 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Pancita House, que el día de hoy estuvo de moda con su promoción. Qué rica la promoción, una rica combinación. Una de las 9 combinaciones de Pancita House. 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Se me cuidan mucho, por favor. Gracias, gracias. Que tengan muy bonito fin de semana y los vemos el próximo lunes con más promociones y con más música, claro, tío. Bueno, más. Me recordaron las hermanitas Wilson, claro. Ann y Nancy. Se llama Barracuda. Que tengan bonita tarde, buen fin de semana. Bendiciones.

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